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0: vamos a ver, una. Déjame pensar un momento. Apóstolos eran 12, ¿verdad? Los apóstoles eran 12.
1: 12.
0: Vale. Y si bueno, tú compras una docena de huevos, vienen 12 también, 12. ¿No? Vale. Entiendo entonces que el 12, que son los meses del año, ¿no?
1: 12.
0: 12 meses del año. Bueno, según el calendario gregoriano. Sí. Claro, yo pensaba 12, 12. ¿Qué me suena al 12 a mí?
1: El horóscopo también.
0: Claro, es verdad, 12 signos, 12, sí, señor. 12 signos, 12.
1: Y 12 cascabeles llevo a mi caballo.
0: Eso también es verdad, eso también es verdad. 12. Y yo pensaba, digo, ¿de qué me sonará a mí el 12? Es que no sé, no sé. Y de repente se abre la ventana de par en par de mi cuarto, entra una princesita unada del bosque, iluminada, y con la varita me dice: ¡Tontolaba, despierta! ¡Despierta, que van a ser las 5 de la tarde, que es miércoles! Y tienes que hacer los tres tenores.
1: Claro.
0: Claro, ¿y por qué lo del 12?
1: Ay, ¿por qué? Pues Ramón, ¿por qué lo del 12?
0: Te lo digo, Ramón, ¿sabes por qué?
2: Porque pillé después del 11.
1: Sí, sí.
0: Bien,
1: es verdad, no, es verdad.
0: Hay cosas que es eso verdad. es cierto.
1: Sí, el año pasado se acabó el 11.
0: Hay cosas que no cambian, señoras y señores. Ramón Arguiente nos va a dar una muestra de su humor, que solo él entiende. Pero bueno, no pasa nada.
2: No pasa res.
0: ¿Por qué el 12 es un número tan importante? Porque hoy, programa 348, empieza en Ripollet Radio Los Tres Tenores, su decimosegunda, que no doceava. Me corrigió mi amigo
2: segunda.
0: Ángel.
2: Bueno, 12, décimo, 12
0: décimo segunda temporada de Los Tres Tenores. Hombre, de un y dos.
1: Tenores. 12 años, 12 años.
2: ¿Y qué dan? ¿Y qué dan los tres tenores?
1: 12 años, ¿qué dan?
2: ¿Qué dan?
0: ¿Qué dan?
1: ¿Qué dan?
0: ¿Qué dan los tres tenores? Dan pena, Ramón.
2: ¿Dan la nota?
0: Algunos dan pena.
2: Bueno.
0: Bueno, Ramón Argente, muy buena tarde.
2: Buenas tardes.
0: Vens amb energia renovada per començar la dotzena temporada.
2: M'acabo de prendre un paracetamol perquè fa mal el genoll, que vol dir que plorar avui. 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Sí. 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Bueno, sí. Pedra no hi
0: és. Chuzos de punta.
1: Cuando que escuchen ustedes el programa el domingo...
2: Sí. Todavía seguirá lloviendo. Tres días de lluvia.
0: Eso, de aquí al domingo va a estar cayendo.
2: Tres días de lluvia.
0: De hecho, Noé ha comprado un ático para no, como la Ayuso, para que no le pille la riada. Ángeles se ve muy buenas, sí, compañero.
1: Buenas tardes, nada, por aquí estamos ya en Los Tres Tenores para dar la nota.
0: 12 sí, temporadas. 12, ¿Quién iba a decir cuando empezamos que íbamos a aguantar a Ramón 12 años? Pues mira, aquí está.
1: No hemos aguantado mutuamente.
0: Exacto.
1: No, ¿y a quién hemos aguantado más?
0: Bueno, a nuestro técnico, que eso sí que es aguantar. Eso sí que tiene mérito, aguantarnos 12 temporadas. Madre mía. Sí que es verdad que lo hace solo por dinero, pero bueno. Forman un servidor también empieza la doceava... décimo segunda temporada con ánimo, con energía. Y veremos así, acabamos la... porque esto cae de más duro. Señoras y señores, nosotros cuatro formamos parte de esta locura radiofónica que lleva por título ¡Los Tres Tenores!
3: ¡Da la nota!
0: Bueno, este año traemos un montón de novedades, cosas nuevas, todo va a ser diferente, o sea que Ángel nos traerá música relacionada con la ópera y la zarzuela, Ramón Argiente por primera vez hará pop rock de los años 40, 50, 60...
2: Y 70,
0: 80, 90 y 2000.
1: Y 100.
0: 2000, pero si has puesto una música del 2000 en tu vida.
2: O esta mañana.
0: Claro, pero en tu programa, no en este. Porque aquí viene solo por dinero también. Claro. Y yo un servidor pues pondré jazz y me vais a permitir que empiece yo.
1: No, me va a permitir que empecemos con la película.
2: Tío, hay películas.
1: Sí,
2: 12
1: sí,
2: años
1: sí.
2: De película.
1: Pues no, porque este año algunos empezaremos con películas y otros empezaremos con pensamientos profundos enclavados en la historia.
0: Pero hay que hacerlo despacio para que Ramón los entienda,
1: sí,
0: lo sabes,
1: es,
0: ¿no?
1: Es.
0: Bueno, pues nada, Ángel.
1: Pues vamos a la divina
0: Venga,
1: la película.
0: Vamos a poner la canción de Heidi, ahí está sonando.
1: Y he sido pensando en el 12, la 12.
0: No me digas.
1: En la duodécima temporada.
0: Pues venga, adelante.
1: Pues ahí está. Cada noche a las 12 le sacaban de prisión, por eso le pusieron como mote el título de este peliculón. Ya sabes qué película es, esta es.
0: Me quiere sonar, ¿eh? Me quiere 12. Sonar.
2: Bueno, yo le conozco a Ramón Abadía, sí, que empieza con 12.
1: Empieza...
0: Sí, los 12 jinetes del apocalipsis,
1: sí.
0: Bueno.
2: No.
0: Bien, hoy para empezar os traigo una música relajadita, ¿eh?
2: Sí.
0: Hoy voy a centrar mi, mi propuesta musical con un grupo, se llama Manhattan Jazz Quartet.
3: Ah.
0: El Manhattan Jazz Quartet, pues bueno, se mueve principalmente en un jazz muy accesible, elegante, melódico y orientado a la reinterpretación de los estándares del jazz y canciones populares. En este disco en concreto, que es el de donde he sacado los temas, New York Lounge Jazz, pues bueno, hay temas muy, muy baladita, muy tranquilos, y es con lo que vamos a empezar. Un tema conocidísimo, un tema inmortal de George Gershwin, procedente de Porgies and Bess, una ópera que lo hemos comentado alguna vez con Ángel, una ópera de la que han salido temas extraordinarios, entre este, el que vamos a escuchar, es una versión un poquito diferente, es una versión tranquila, o sea que lo que me corresponde a mí, señoras y señores, si se quieren sentar en el sofá, apretar un café, coger la mano a su pareja o parejo y disfrutar de la música, escuchemos de este maravilloso grupo, Summertime.

0: qué bonito.
1: Manhattan Jazz Quartet en esta versión
0: qué bonito.
1: De Summertime, sacada de la ópera Porgy and Bess, con música de Gershwin. Ay, Dios mío, qué bonito. Bueno,
0: qué bonito.
1: Además,
0: es que música para oír, música celestial.
2: Qué bonito.
0: Sí. Barcelona. ¿Y qué hay en el cielo, Ramón?
1: Bueno, una novedad, ¿eh? Este año una novedad.
0: ¿Qué hay?
1: Una novedad esta temporada.
2: ¿Qué?
1: ¿Qué? ¿Esta temporada qué?
2: Nada, es Santoral, como siempre, ¿eh?
0: Pues ya está, Santoral.
2: Es Santoral.

San Toral. Hoy celebran su santo todos los que se llaman Toral. ¡Felicidades, Toral!

0: y devoción.
1: Bueno, anem a, estava pensant, sí, luego lo diré lo que estava pensant. Bueno, és que pienso...
2: Sí.
1: A veure, don Ramon Argenter i altres herbes.
2: Sí.
1: Quins anys tenim per començar aquesta...
2: 26.
1: Ala, ala, venga.
2: 26 anys.
1: 26 anys. Escolta, l'estudi és gran, però no tant, eh?
3: Vamos allò.
2: No miro a nadie, però el calendari de hoy pone San Cornelio.
3: Cornelio.
1: ¿Y por qué? ¿Y cómo que?
4: Y no
1: mira a nadie. Y está mira a ti, Ángel.
4: Nos dará tiempo de almorzar, de merendar.
3: Bueno, ahora... Lleva cuidado, porque en la provincia de Barcelona hay 40 que se llaman Cornelio.
1: Anda que no.
3: Y 376 en España.
2: En Ripollet, uno seguro. Y muchos, está cada tarde en el polideportivo.
1: Y muchos no saben que se llaman Cornelio, pero bueno.
3: Era un papa, sí.
1: Eso es así, un papa.
2: Bueno, de los más bonitos de nombre, un diácono.
1: Oh. ¿Un diácono?
2: No, era diácono.
3: Era diácono.
2: Ah, vale. Abundantio.
3: Abundantio. Podemos decirlo tranquilo porque no hay ninguno en España.
1: Bueno, pues venga, va.
2: Bueno,
1: esa suerte tiene.
2: A obispo, Obundio.
3: No,
2: Abundio.
1: Cuidado con Abundio.
2: Abundio.
4: Eso era el más tonto que Abundio.
3: Que se fue
2: Abundio.
3: A la vendimia.
4: Sí, sí. Bueno, llevó un papa postre.
1: Vale, sí. Muy bien. Pues os habéis quedado vosotros sin aguinaldo porque mi tío se llamaba Abundio.
3: Pues hay 110, hay 17 en Barcelona y 702 en España.
1: ¿Y por qué falleció mi tío? Si no hubieran 18.
2: Una virgen.
1: Bueno, esto es lo que tú crees.
4: Virgen solo había una, ¿eh?
2: Santa Edita.
3: Edita. Es curioso, ¿eh? Pero hay 110 en Barcelona.
1: ¿Qué me dices?
3: Que se llaman Edita. Por favor. Y 1124 en España.
4: ¿1124?
2: No creía que había tantas virgen. ¡Otra virgen! Eumelia.
3: 87 en España, 8 en Barcelona.
1: Eumelia.
3: Provincia de Barcelona.
2: Un mártir. Geminiano.
4: Pero no puedes pronunciarlo.
1: No puedes pronunciarlo así, normal y geminiano. Ya está.
2: Geminiano.
3: Sí, pues, mira, en Barcelona no hay ninguno, pero hay 63 en España.
4: ¿Barbastro?
3: Que se llamen geminiano.
1: En Barbastro hay 3.
2: Obispo. Un obispo. Niniano.
3: Puedes reírte tranquilo porque no hay ninguno, no van a pegarnos, no van a venir a pegarnos.
2: Ningún
3: niniano.
2: Niniano. Un obispo. Principio.
4: Ya estos programas venís por nosotros.
3: Principio,
2: ¿cuántos hay?
3: Tampoco, ninguno.
2: No hay ni principio.
3: No, no hay ni principio ni final.
2: Y obispo, San Prisco.
3: Prisco.
4: Hay una bebida así, ¿no? No es pisco.
1: Sí, el pisco sour, qué bueno, no, por Dios.
3: Prisco hay 5 en Barcelona y 62 en España.
1: ¡Hala!
3: También Prisco.
2: Un mártir.
4: ¿Otro?
2: Servideo,
3: que servía a Dios, no hay ninguno.
2: Ni uno. Y luego ya para terminar...
1: Bueno,
2: San Cipriano.
4: Cipriano.
1: Esa risita.
4: No vale decir
2: nada de la mano.
3: No, porque hay en Barcelona, en la provincia de Barcelona, dice 393.
1: ¡Hala!
3: Y en España 5741.
2: San Cipriano.
4: Una barbaridad.
3: Cipriano.
2: Y era que era el
3: que era,
2: Cipriano
3: que
2: era
3: ¿quién?
2: Obispo
3: de Cartago. Y gran amigo de Cornelio, de San Cornelio.
1: Fíjate tú.
2: San Cornelio,
3: que es el primero que has dicho tú.
1: Ángel, pero permíteme, antes de que presentes el tema que vamos a escuchar ahora, esas voces angelicales que habéis oído, que no son ni de Ramón, ni la mía de Ángel, es que, por cierto, el 12 de octubre, 12 también, como la temporada que empezamos hoy, pues son los amigos del Centro Aragonés, al que luego saludaremos. Están en plena decadencia, es evidente, y luego le explicaremos por qué.
3: Porque no, lo que era ahora, también voy a explicar ahora, ¿no?
1: Este Centro Aragonés no es lo que era.
3: No están cuidando.
1: Siempre que han venido aquí nos han traído merienda, hoy también. Pero antes eran más de... ¿Y yo qué queréis que os diga?
4: Pues hacemos mayores.
1: Eran más de somontano, de traer un poquito de pues bueno, los manjares esos de la tierra. Y hoy se presentan ahí con 4 botellas de horchata.
2: ¿Horchata de chufa?
1: Unos pastelillos que no sé si son boni de...
4: Son fartons.
1: Fartons.
2: Chufas aparte, ¿eh?
1: O sea, no, esto no lo quiero.
4: No.
1: Bueno, mientras...
4: La culpa al presidente.
2: Chufas aparte.
4: Yo no hubiera traído esto.
3: A mí me recuerda siempre que veo esta la horchata, me recuerda el chiste de Gila. Sí. Aquí que le preguntaron el padre, el hijo al padre, papá, horchata se escribe con H o sin H. Y de desgraciado, pago yo tu colegio para pa que me pregunte horchata con H o sin H, imbécil. Horchata se escribe con H, si no se diría horcata.
1: Eso también es verdad. Bueno, pues luego hablaremos con esta gentuza impresentable del centro aragonés. Mientras tanto, Ángel...
3: Sí, porque yo, uniéndome al santorado, he seleccionado uno de los chotis más populares e icónicos, que se llama Ay Cipriano, para felicitar a los ciprianos. Está compuesto por Juan Martínez Abades, era de Gijón, aunque su verdadera profesión era la de pintor. La interpretación que escucharemos es la cantada por la emblemática violinista y reina del cuplé extremeña de Badajoz, Trinidad Olga Ramos Sanguino. Olga Ramos, que hace del Ay Cipriano una de las versiones más memorables por su picardía, gracia y elegancia, dedicada a los ciprianos y ciprianas. Ay, Cipriano.

0: Ay, Cipriano, Cipriano.
1: Más pidiendo para la boca, ya.
2: Qué bonito es el cuplé.
3: Si
2: qué
3: no
2: bonito
3: suelta, es... Si no la suelta.
0: No, no.
2: Qué bonito es el cuplé. Hicimos, me parece, un programa... te cumple, no. Bueno, tú y yo, porque Ramón... Sí,
0: no, no, Ramón va no. Piñón fijo. Ramón ya tiene preparado de todo el
1: año. Hasta
0: si llueve
1: hasta
0: y
2: como Elvis...
0: con Villancico,
2: sí, sí.
0: Pues él anda con Villancico.
2: Como Elvis no cantaba cuplés, creo.
1: Sí.
2: Ya, también cantaba cuplés, Elvis.
1: Está de
2: todo,
1: tío.
2: Sí. Elvis era un mamarracho. Mira, va. Era fruto de la inteligencia.
3: A ver si te va a oír y va a venir. Va a
2: no sé la verdad.
0: Ahora una canción.
1: Ahora ahí está por ahí dando guerra a la nieta. Riley. Se llama.
2: Madre mía, pobrecita. Bueno, venga, Ramón, ataca.
1: Pues mira, en él me enseñó. Mira, fíjate dónde nació, ¿eh? Polignano amare Apulia.
3: ¿Pero por qué habla así?
1: Porque Polignano amare Apulia.
2: Claro, por eso.
0: Ah, pues eso.
2: Hasta que no aclaró, ¿no? Ahora.
3: Vale, vale.
2: No
3: sé, ahora sí, claro. Ahora terminó.
1: Vale. Y murió.
2: Espérate.
1: El señor en Lampedusa, Alinosa, Italia. Ahí.
2: Qué poco has viajado, Ramón. Qué poco has viajado.
0: En Lampedusa.
2: Él, sí, no, él solamente estuvo en Venecia con la de Bilbao y ya ahí.
3: Ya está.
2: No, y ahí no, ya no, se quedó. Eso, se, quedó se secó. Se sí, le secó.
1: Ah, uy, si te cuento dónde está. Bueno. Va a néixer el 9 de gener de 1928 y va a morir a Sicilia.
2: Sicilia. Oh. Pero no había muerto en Lampedusa.
1: Ah, sí. Sí, no, pero. Ahora es van a enterrar en el cementerio Flaminio.
2: Se lo llevaron de Sicilia a Lampedusa.
1: A Lampedusa, al cementerio de Flaminio. Flaminio. Al Domenico Modugno. O Modugno.
3: Modugno.
1: Modugno. Se escribe.
0: No, pronuncia.
1: Modugno.
3: Pronúncialo bien.
1: Domenico Modugno.
0: Pero pronuncia la G entonces.
1: Y.
2: Domenico Modugno.
1: ¿Y qué pasaba con el modo Domenico este?
2: Enterrado en la pelusa.
1: Llamaban a la radio.
2: A la radio.
1: El que tenía teléfono o mandaba cartas, el que tenía bolígrafo y papel, y pidiendo canciones. Y le decían, ponme el Volare. Y la gente no sabía quién era el Volare, porque la canción Volare no existe. Y él, claro, busca. ¿Qué cantante la canta? Es italiano. Volare, buscando, Volare no aparecía. Porque el título es Nel Blu dipinto di blu. Como Ciao Ciao Bambina, que es Ciao Ciao Bambina. La gente, Ciao Ciao Bambina, tampoco
3: no.
1: Es Piove. Piove. Uh-huh. Bueno, pues Domenico Modugno.
3: Está informado, ¿eh?
1: La sí, canción.
0: No, pero tú sabes que esa canción se basó en un cuadro de Sagar.
1: Sí.
0: Un cuadro que había un hombre allí volando en azul, un cuadro.
1: ¿Eh?
0: Uno estaba durmiendo en la siesta, se despertó.
3: El Volare. El Volare.
0: Y entonces pensó en un hombre volando y Nel Blu.
1: Dipinto di blu.
0: Porque el cuadro era azul.
1: Claro, di blu. Y ganó el festival de Sanremo. Volare.
3: ¿Qué año?
1: ¿Qué año?

0: Jamás. El Nervú de Pinto de Blue. Sí. Este señor fue diputado de la República Italiana del año 87 al 90. Y fue senador por Roma del 90 al 92.
1: Ah. Muy bien.
0: Y murió de un infarto de su cardio.
2: Del suyo cardio.
1: Muy bien. Y lo enterraron en Lampedusa. No.
0: No.
1: Murió en Sicilia, pero luego lo llevaron a Lampedusa.
0: Flaminio. Y su mujer, Franca Gandolfi.
1: Ay. Perdona, no te rías de los Gandolfi.
0: Gandolfi,
1: que en Italia tienen historia, ¿eh?
3: Ojo, ojo.
0: Ay. Gandolfi.
1: Qué poco has viajado, Ramón. Gandolfi. Qué poco has viajado. Bueno, yo creo que ahora llega el momento...
2: Un momento de...
1: El momento, yo creo, apoteósico de los tres tenores. Mm. Bueno, vamos a las promociones, ¿no?
2: Claro,
1: bien.
2: Claro.
1: ¿Sí?
2: Venga, a hablar, que yo...
1: ¿Seguro? ¿Vamos con promociones? Sí. Pues venga, va.
2: Venga, vamos, promociones.
1: Venga, va, si no hay más remedio. Bueno, promociones. ¿Y por qué promociones? Pues bueno, pues porque es una sección nueva. Llevamos, me parece, 5 años haciéndola, pero la hemos incorporado este año como novedad.
2: Madre mía.
1: Y hoy tenemos, como ya anticipaba anteriormente, a unos, iba a decir amigos, pero sería mentir. Tenemos a unos ocupas del estudio de Ripollet Radio y nos encanta, además, hablando en serio, nos encanta tener aquí a los queridísimos amigos del Centro Aragonés. Muy buenas tardes, compañeros.
4: Buenas tardes.
0: Ves hablando, yo voy comiendo.
2: Sí, vale.
1: El respeto por los compañeros, como podéis ver, Ramón también lo ha introducido como novedad. Bien, ¿por qué tenemos aquí a los amigos del Centro Aragonés?
2: Hecho que lo digan. ¿Por qué estáis aquí?
1: Es verdad, ¿por qué estáis aquí?
3: Marco Gallán,
1: presidente. Usted, Marco Gallán. ¿Quién es usted?
5: Yo soy el presidente.
1: Ya estamos fardando. ¿A qué vas a pedir el balón de oro tú también?
5: También, me lo merezco.
1: Eso es verdad.
2: Bueno, Marco, está Mur, también está... Uh-huh. Bueno,
1: Yo también.
2: No, pero es que vamos a hablar de la Virgen del Pilar. Pero uno de los días gordo y claves, es el 12.
5: El 12.
2: Hablaremos de todo, pero...
1: Sí, señor.
3: El 12 es el día clave.
2: Pero el 12...
3: Es el leitmotiv.
2: Sobre todo, bueno, por la mañana también, pero sobre todo por la tarde...
5: Por la tarde vamos a tener la gran suerte
2: sí,
5: de contar con Roberto Ciria.
2: ¿Con quién?
5: Roberto Ciria.
2: Sí, Roberto Ciria. Señor Roberto Ciria.
6: Sí. Hola, buenas tardes.
2: Hola, buenas tardes, señor. Pues aquí tenemos a Roberto
5: aquí
2: Ciria.
5: Tenemos a Roberto. Aquí, hola, Roberto.
2: Buenas tardes. Tenemos a Marcos y a José María Moore, que somos de aquí de Ripollet Radio. Y vamos, pues cuéntanos que ¿qué va a pasar? Porque para que los que nos están escuchando, decir que Roberto Ciria, vamos a decir también Castán, porque la madre, a veces el segundo apellido se nos olvida,
6: claro,
2: y la madre tuvo algo que ver.
0: Más adelante.
2: Es director y profesor de la Escuela de Folclore y Música de Huesca, profesor y director de canto en la Escuela de Joda de Ayerbe, en Barbastro, Huesca, director de su propia compañía artística Oscar, vicepresidente de la Academia de las Artes de Folclore y la Jota Aragonesa. Está trabajando en la gira de su nuevo trabajo discográfico Un Paso Mal y el espectáculo Sentido, impulsor y director de la gala anual en beneficio de Aspanoa, que este año cumplirá su 10ª edición, casi nada.
6: Sí, eso es.
1: Sí. Señor Ciria, me presento, soy Alberto, uno de los tenores.
6: Sí.
1: ¿Cómo consiguieron engañarle para que venga usted a las fiestas del Pilar aquí en Ripollet?
6: A ver, engañarme no, para mí es fácil. Yo, si lo tengo libre, para mí siempre es un placer ir a visitar todas estas casas que las tenemos cerca de Aragón. Y la verdad que, bueno, desde niño, yo llevo cantando la jota desde niño y he tenido la suerte de ir a infinidad de casas de Aragón por ahí, en Cataluña, porque ya sabéis que hay infinidad de casas de Aragón, cada vez van quedando algunas menos, ¿no? Pero hay algunos que mantienen allí, como aquí en Ripollet, y la verdad que es un placer. El año pasado fue mi compañía artística, no pude ir yo porque estaba comprometido en otros sitios, y la verdad que cuando nos dijeron de repetir y tal, y pues tenía la ficha libre y encantado de ir allí a llevar el folclore aragonés, a jota aragonesa, y disfrutar con todos ellos, porque la verdad que es algo especial cuando ves aragoneses y catalanes que también les gusta la jota y vienen muchas veces a vernos porque les gusta la jota, como tiene que ser, claro que sí, porque en Cataluña hay que decir que también hay por la Ribera del Ebro sobre todo, pues también hay jota diferente, y la jota está extendida por toda España, ¿no? Pero nosotros normalmente representamos la jota aragonesa, y de verdad que es un placer siempre, pues como digo, ¿no?, ir allí y ver por toda esta gente que te acoge con todo ese cariño y con todo ese respeto hacia nosotros, ¿no?
2: Sí, sí, por cierto, que es la compañía artística Oscar, que el año pasado, es que yo recuerdo, ¿no?, estaba allí, soy Ángel Esteve, bueno, soy el Plácido en Domingo, sí. De los tenores, y la verdad es que bailaban, era verlo flotar en el escenario, para quien está escuchando Ripollet Radio, no se pierdan el día 12 de octubre, el día de la Pilarica, por la tarde, este espectáculo que va a haber aquí en Ripollet. Se nos quedó grabado el espectáculo que dieron, fue extraordinario.
6: Pues muchas gracias, la verdad que ellos vinieron encantados, me llamaron cuando terminaron y tal, y estaba la gente encantada, tal y cual. Luego hablé con Marcos al día siguiente y con gente de la Junta, y la verdad que yo creo que todas las dos partes contentas, mis compañeros por el trato recibido, que siempre, como digo, es fenomenal siempre que vamos por tierras de Cataluña, y por parte de ellos también, o sea que bueno, se junta ahí todo, o sea que eso, y este año pues bueno, vamos con las mismas ganas o más, si cabe, ya lo digo.
1: Yo quisiera hacerle una pregunta, porque sí. No deja de una persona joven, usted tiene una voz relativamente joven, sí. ¿Cuándo tomó usted la decisión de dedicarse profesionalmente al mundo de la jota? Porque como buen aragonés, pues todos en la ducha, quien más o quien menos ha hecho sus pinitos en la jota. Pero cuando usted toma la decisión de dedicarse profesionalmente a la jota, ¿cuándo toma esa decisión? ¿Y le fue difícil? ¿No le fue? ¿Cómo fue?
6: Pues a ver, fue relativamente fácil porque, bueno, yo la jota, como les he dicho, llevo practicándola desde que tenía 4 años. Ahora tengo 50 en este momento y llevo 15 años, pues eso, de manera profesional. O sea, pagando autónomos como todos los profesionales de este país, empresarios y tal, que pagan sus autónomos. Y eso, llevo desde el año 2011. Y bueno, coincidió con el otro trabajo que tenía, que también pertenecía un poco a la construcción y tal, que se derivó en cierre de empresa, tal, no sé qué, y de repente me salió oportunidad de empezar a dar clases y fue, pues ya empecé a dar clases, tal, en la Escuela de Folclore y Música de Huesca, empecé a coger otras localidades, bueno, estaba por ahí en varios sitios, en Almudévar, en Zaragoza, en esto, ahora en este momento estoy en Huesca y en Barbastro, en 2 sitios solamente, pero que ya tengo bastante, y porque son 2 escuelas grandes. Y luego pues ya decidí montar la compañía, pues entonces un poco la enseñanza y luego dedicarme profesionalmente a cantar con mi compañía, haciendo pues todas las nuevos espectáculos, nuevos CDs, llevamos editados ya 9 discos desde el año 2007 hasta la fecha, y bueno, pues con eso hemos ido pues bueno, dedicándonos profesionalmente a esto, ¿no? Ya son 15 años y la verdad que estamos muy contentos. Ahora estamos en periodo de inscripciones, pues cada vez tenemos más gente en nuestras escuelas, y pues actuaciones, estamos alrededor de unas 100 actuaciones al año, entre unas cosas y otras. Madre mía. Y la verdad que no podemos estar más contentos y orgullosos del trabajo, ¿no?
1: Yo me imagino que cuando usted se plantea un nuevo espectáculo, sí. Claro, para los neófitos podemos valorar el canto de la jota, porque sí que las letras son diferentes, podemos valorar... Pero claro, si uno se plantea un espectáculo de jotas, innovar, hacer algo diferente, tiene que ser complicado, ¿no? Más allá de escoger el repertorio que van a interpretar. De hecho, la jota tiene una forma de baile, pasa un poco como la sevillana, ¿no? Tiene unas formas muy concretas de bailarla. Cuando usted plantea un nuevo espectáculo, ¿cuáles son los retos que se plantea y asume?
6: Pues a ver, yo siempre intento rodearme de gente profesional también, y en estos casos pues tengo un director musical que es Fernando Casaus, que es el que me monta siempre toda la música, y pues con algunas ideas que le voy dando yo y otras que va cogiendo él, hemos intentado dar un paso más, ¿no?, en este sentido de renovación de música, ¿no?, de pues en vez de hacer las variaciones que ya tenemos, variaciones es lo que antecede, digamos, a la jota cantada, pues en este caso pues variaciones de estas musicales que se han oído de siempre, un poco las apartamos para espectáculos de mar de jota tradicional, que también los llevamos, y este señor pues lo que hace es renovar esa música. Luego tengo también 2 coreógrafos en la compañía que también se dedican pues a innovar con a lo mejor la música que puede hacer Fernando Casaus, el director musical, meter nuevos bailes. Y un poco es un poco lo que intentamos hacer, pues bueno, renovar la jota pero sin perder la esencia, ¿no? Nosotros la verdad que también nos diferencia un poco eso que llevamos de espectáculos de jota tradicional, como es el que vamos a llevar el día 12 de octubre a Ripollet, uh-huh. como espectáculos más renovados en cuanto a música y diferentes, pues también vamos, en vez de ir de joteros, vamos de más de callo, con otras ropas más de para depender del espectáculo que es. Y un poco vamos haciendo un poco de todo, ¿no? También organizamos galas de campeones, que recogemos a todos los primeros premios de todo, bueno, gente que ha obtenido primeros premios en certámenes oficiales de jota, que también, por cierto, en nuestra compañía tenemos unos cuantos, y un poco eso, pues ir tirando para que pues un poco llegar a todo el tipo de públicos, ¿no? Intentar, pues, desde los más renovadores hasta los más tradicionales, ¿no? Intentar un poco llegar a todo esto, ¿no?
1: Una curiosidad, y ya le dejo la palabra a mis compañeros si quieren hacer alguna pregunta. Yo imagino que el público más crítico que deben de tener usted y sus espectáculos son las abuelas y los abuelos, que han oído jota desde niños y que dicen, nada, esto vienen los yeyes aquí a cantar una jota y no tienen ni idea. Pero realmente este es el público más crítico, ¿no? Aquellos que, permítame la expresión, han mamado la jota, como usted bien dice, desde los 4 años, y que han oído jota, vamos, para aburrir. Y sí. Que muchas veces cuando se enfrentan a un telón que se abre y ven un espectáculo de gente joven bailando jota, por un lado está la admiración del momento, pero por otro lado también decir, no tienen ni idea. Yo de joven sí que la bailaba bien.
6: Sí. Bueno, a ver, la forma de bailar ha cambiado también. Por ejemplo, no, hablando de baile, y es verdad que cada vez los bailadores se preparan más, están más, un baile más estilizado, más de academia, ¿no? No es el baile popular que podíamos vivir, por ejemplo, hace 40 años, ¿no? Cuando yo empecé o lo que sea, ¿no? Era un poco más popular y bueno, ahora la verdad que las escuelas cada vez se preocupan más de algunas más que otras, ¿no? Pues de las líneas del otro, de los brazos, que vaya todo, vamos, como si fuera un ballet profesional, ¿no? Y la verdad que en ese sentido yo creo que se ha mejorado, y yo creo que, no sé, al final es intentar ir dando un toque cada vez más de calidad e intentar, claro, es que no es lo mismo la jota popular que se pueda cantar en la calle o en una bodega o juntarnos con unos amigos y cantar ahí una jota, bailar, lo que sea, que una vez, cuando pisas un escenario, pues yo pienso que cada vez hay que intentar pues ir a por la perfección, ¿no? La perfección bajo el punto de vista de cada uno, a lo mejor la perfección mía no puede ser la perfección de otra persona, ¿no? Pero bueno, la verdad que en ese sentido sí que es verdad que la gente mayor tampoco es tonta, ¿eh? Aunque hayan visto jota diferente de cuando eran, o hayan vivido toda su vida viendo espectáculos de jota, pues al final dicen, ostras, todos van bien, ¿eh? Ahora también.
2: Yo no sé si Muri y José María queréis hablar algo con el señor.
3: Bueno, agradecerle antes de que llegue que haya aceptado nuestra invitación. Y bueno, pues si realmente el año pasado fue apoteósico, pues este año esperamos que sea...
2: Viene con la guinda.
3: Claro, viene con la guinda. Yo decirte nada más que yo soy de Barbastro.
6: Ah, mira.
3: Y yo y tengo mucha amistad con Elita Davías.
6: Ah, vale, sí.
3: Sí, porque el nosotros hacemos una comida, una cena, todos los primos ahí en Barbastro, y el año pasado que estuve ahí estuvimos en casa de Elita.
6: Ah, muy bien.
3: Que por cierto está mejorando de lo que le pasó.
6: Sí.
3: Pues ahora, nada, eso.
6: No la veo, pero sí, la verdad que sé de ella, conozco de ella porque.
3: Sí, claro, os conocéis.
6: Algunos también del grupo Tradiciones que dice
3: ella. Sí. No, y en ese ambiente os conocéis todos.
6: Eso es.
3: Además, Elita.
6: Con Elita de toda la vida.
3: No, y Elita cantaba jotas que era. ¡Buah!
6: Sí.
3: Bueno, yo. Que tengáis buen viaje de venida a Ripollet y ya nos veremos.
6: Eso es, pues muchas gracias, la verdad que...
1: Señor Ciria,
6: de que llegue el día para estar por ahí.
1: ¿Le puedo hacer una pregunta de tipo personal? ¿Dónde se encuentra usted ahora en estos momentos? ¿Dónde se encuentra usted ahora en estos momentos? ¿En su domicilio? ¿En un despacho?
6: En la escuela de Jota de Huesca. Estoy ahora, porque ahora tengo clases y tal, que tengo que hacer unas... No hemos empezado con clases oficiales, pero bueno, como ahora es el certamen oficial, pues vamos a estar pronto. O sea, tengo que coger algunos que se presentan y tal.
1: Sí. Ahora entenderá usted por qué le he hecho esta pregunta tan absolutamente indiscreta. Sí. Y es que le voy a pedir, por favor, que nada, que un par de frases, que cante usted un par de frases de una jota que le apetezca, si es que realmente puede hacerlo, que para nosotros sería un colofón extraordinario. Vale. Esta entrevista.
6: Sí, sí. Por supuesto. Pues si me permites que me cojo la guitarra, que la tengo aquí al lado. Sí,
2: y no son Marcos, algo si tienes también.
6: Ya.
5: Sí, yo...
1: Perfecto.
5: Quisiera agradecerle a Roberto la predisposición que tuvo para venir este año a Ripollet. Sí. Yo de Roberto lo conocí en un encuentro de las Casas de Aragón, que me lo presentó don Tomás Solán.
4: Uy, don
5: jefe
4: Tomás
5: de
4: Solán.
5: Protocolo del gobierno de Aragón. Y me
4: gran
5: dijo,
4: persona.
5: Me dijo, Marcos, ven para aquí. ¿Se acuerda va a salir un chico a cantar jotas? Y dice, que ya verás. Me puso en una esquina del escenario. Yo salí en una nube cuando te escuché cantar aquel día. Te lo juro, de verdad. Y yo en aquel momento dije, ¿podré llevarlo yo a Ripollet, a Roberto? Pues mira, los sueños se cumplen. Roberto va a estar en Ripollet y nos va a deleitar con la jota.
1: Pues Roberto, cuando usted quiera y de entrada...
6: Con la guitarra yo os canto algo, pues, ¿vale?
1: Venga, muy bien.
6: Venga, hasta ahora.
1: Esta es una atraco a mano armada, pero... Pero bueno, yo creo que es un buen colofón, ¿no? Para... Y además se oyen los sonidos de la guitarra.
2: Sí.
1: Señor Roberto Ciria, que actuará en Ripollet para las fiestas de Pinés.

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0: Bravo, increíble, bravo.
1: Bravo.
2: Sí, sí.
1: Bueno, pues
0: bravo, Roberto Tiria, muchísimas sí, gracias.
1: Queremos vamos a poner ahora, vamos a escuchar a una de unas grabaciones de que sí. tienes y que vale. la grabaste con Sofía Bueno.
3: Vale.
1: Es sí. una canción que a mí para mí es preciosa, es Afeito de Nuez.
3: Eso es.
1: ¿Sí? Que está escrita originalmente en cheso, que es la variedad sí. del aragonés hablada en el valle de Echo.
3: Eso es.
1: ¿Qué nos dices de esa canción? Con esta te decimos que nos vemos pronto.
3: Pues a ver, es un tema, yo creo que igual es el tema que más veces he interpretado, porque lo llevamos siempre, siempre, siempre en repertorio. Aquí en Aragón se puede decir que ya casi es, entre comillas, con todos los respetos sí, al respetos al himno oficial de Aragón, pero casi se puede considerar un himno en la provincia de Huesca muchísimo. Y en Zaragoza ahora incluso para el pregón de las Fiestas del Pilar ya... Este va a ser el tercer año que lo ponen durante las fiestas del Pilar, o sea que es una canción, es una romanza chesa, como bien dices, que se ha convertido casi en un himno. O sea que hay que dar las gracias a Pepe Lera, residente de Barcelona, ya lo sabréis también, a lo mejor algunos de vosotros, que el Pepe Lera, autor de esta canción, vive en Barcelona, o sea que está muy cerquita de vosotros también.
1: Mira, a ver si lo pillamos. Y canta con Sofía Bueno.
3: Eso es.
0: Pues Roberto Ciria, con esa... maravilloso tema que vamos a escuchar a continuación. Primero agradecerle que haya atendido la llamada de los tres tenores de Ripollet Radio. Agradecerle en nombre de Ripollet que nos honre con su presencia y su arte. Y felicitar al Centro Aragonés, ahora que no me oyen, por haber conseguido traerle para la fiesta del Pilar, que sabemos lo importante que es para el pueblo aragonés estas fiestas y lo que cuesta a veces salir del terruño para... cantar, pero bueno, son muchos los aragoneses de nacimiento y muchos los que somos de corazón que agradecemos estos gestos de amabilidad que tienen ustedes con los que vivimos fuera de esa maravillosa tierra.
3: Bueno, pues muchas gracias, eso, como he dicho antes, estamos encantados de ir por allí y de dejar lo mejor de nosotros por allí en todos los sentidos, ¿vale?
0: Pues mientras le esperamos...
3: Ya os dejo que me esperan ya por aquí por clase.
1: Pues
3: bien,
1: nada, pues venga, gracias. Se ha feito de nuevo.
3: Hasta pronto.
0: Hasta pronto, gracias.
4: Gracias.

0: qué bonito, por favor, qué bonito.
1: Está feito de nuey, una canción de 1980.
0: Sí, sí.
1: Sí, sí.
0: La verdad es que...
1: Ya sabéis que Pepe Lera vive en Barcelona, a ver si lo localizáis.
2: Hay que buscarlo.
1: Pronto.
0: La verdad es que es muy bonito cuando se recuperan lenguas oficiales.
1: Sí, sí.
0: Están muy arraigadas en el pueblo, como podría ser el bable, por supuesto el aranés. Claro, sí. Me parece maravilloso, la verdad, francamente, porque es historia viva y de nuestra cultura. O sea, es que es así de claro,
1: muy bonito.
0: Bueno, vamos a ver, pero antes de, es que claro, es que no vamos a ponernos serios.
1: Sí, vamos, sí.
0: O sea, las fiestas del Pilar son el día 12, ¿vale?
1: Sí.
0: Viene este gran cantante al que hemos tenido la oportunidad de escuchar, viene su grupo de baile maravilloso. Esto ocurrirá el 12 de octubre. Pero es que, claro, es que esta gente no empieza el 12 de octubre.
1: No.
0: Que esta gente, o sea, saliendo de aquí ya la está liando parda.
2: Ya estamos empezando.
0: Vamos, el señor presidente del Centro de los Unidos de Ripollet y otras hierbas, ¿cuál es el primer acto en

0: Paz Acción Ciudadana y Acción Exterior del Gobierno de Aragón. Decir que este acto lo llevarán los explicas del Centro Aragonés.
1: Este es un tema que tarde o temprano tenemos que abordar, señor presidente del Centro Aragonés.
2: Este tema hay que abordarlo.
1: Lo
2: explique, somos los.
1: Esto hay que someterlo a un debate público.
2: Ya está debatido.
1: Este hombre, señor presidente, es muy fusilánime, es débil de espíritu y lo habéis engañado.
2: Hay que contar que yo soy su asesor.
1: Así va.
3: Y yo después hago lo que me da la gana.
1: O sea, bueno, vosotros dos sois los explicers.
3: Los que explicamos.
0: Además, nombrados oficialmente y con público delante.
2: Sí.
0: Tienen su plaquita y todo, que como
2: no, explique. Nos falta una calle, Enrique.
0: Sí. Hablamos con el alcalde y os pone la calle de los explicers.
1: Pues mira, cosas peores han visto.
2: Vaya.
3: El 19 hay eso, pero hay más cosas, ¿no?
0: Pues, sí, será el pregón. Luego haremos la distinción de socios de honor y socios de mérito. Y luego pues ya el
1: No me lo digas. ¿Aquellos también se llevan algún reconocimiento?
0: No, ya han sido.
3: Nosotros ya hemos sido.
1: ¿Ramón, te nos donas?
2: Sí. Soy.
1: Pucherazo.
2: Soy socio, asesor. Ramón. Socio de mérito.
3: Sí.
1: Explica.
2: Socio fundador. ¿Qué más puedo ser?
3: Y Ramón.
2: Y perdón. Y yo, presidente, no he querido ser nunca, porque yo considero que puedo ser un buen sargento, pero un mal capitán.
3: Muy bien.
1: Ramón no estuvo porque lo vemos como un maniquí.
2: Un maniquí.
1: Madre mía, qué vergüenza.
4: Bien explicado.
1: Qué vergüenza lo de Ramón Aliente, que otro día hablaremos.
3: Estaba fuera. ¿Y después qué hay?
0: Y luego, acabaremos este día con el malacatón con vino.
1: Para acabar el acto.
3: Y esto es en el Centro Cultural.
0: En la sala de actos del Centro Cultural.
1: ¿Lo del melocotón también?
0: También.
4: Todo el malacatón, no melocotón.
1: ¿A qué hora empezáis a hacer el melocotón? Lo digo para hacer la guardia.
2: No es malacatón, es malacatón.
1: Pues yo voy a hacer guardia.
0: Pues el viernes puedes empezar a hacer
2: guardia.
0: Estás
2: invitado, ¿eh?
1: Algún día os contaré una anécdota que me pasó con el malacatón con vino. La primera vez que lo probé fue en vuestra casa.
2: Comiste mucho melocotón y poco vino.
1: Comí mucho melocotón. Yo he pensado, bueno, aquí...
2: Que no pasa nada.
1: Yo representaba en aquel momento, iba a decir a... al ayuntamiento, que va.
2: No fuiste cuando hiciste un pregón. Sí. Y cantaste una jota.
1: Sí, señor. Bueno, todo lo que sabe... El amigo Eduardo se lo enseñaba yo.
2: Vale.
1: No, sí, fue muy peligroso el malacatón. Pero qué bueno, por Dios. Bueno, continuar, venga. Tenemos el melocotón, tenemos...
4: Malacatón.
3: ¿Y el domingo?
0: Pues el domingo a las 5:30 en nuestra sede social, en el Carrer Nuevo 22, el concurso de tortillas y dulces.
3: O sea, ya tenemos un fin de semana. Empezamos con el malacatón un día.
0: El pregón en el malacatón.
3: Y concurso de tortillas y dulces, pero esto ya en el centro.
0: En el centro aragonés. Que se puede apuntar todo el mundo que quiera al concurso.
1: Y a comer.
0: Y a también. Comer después también.
2: Después hay que comérselo todo eso.
1: Claro, que todo es de régimen.
3: El centro aragonés que está en el Carreno.
0: El Carreno 22.
2: De
3: Ripollet. Bueno, pues ya hemos terminado el 19 y el 20.
0: Ya acabamos este fin de semana.
3: Acabamos esto y escuchamos una piececica que no... ¿Sí?
1: Pues sí, ningún problema.
3: Vamos a escuchar una piececica.
1: El título de lo que vamos a escuchar ahora va muy apropiado con el día que tenemos hoy.
4: ¿Sí?
1: Hoy miércoles día 16 del mes de septiembre.
4: ¿Sí?
1: Para los que nos escucháis en directo y si nos escucháis a través de ripolletradio.cat, pues vete tú a saber. El título lleva por... O sea, el tema lleva por título Armonía Nublada. Como he dicho, es de Manhattan Jazz Band y es un tema de jazz ambiental, muy suavito, muy para arrimarse a la copita de café, muy para decirle a tu pareja, cuchu, cuchu, cuchi. Escuchemos Armonía Nublada de Manhattan Jazz Band.

0: ¿Cómo me gusta la radio, señoras y señores? Y me gusta en momentos como el que viene a continuación, otra novedad de esta temporada, porque vamos a hacer, ¿cómo lo diría yo? Una crítica mordaz, satírica, irónica, contundente, firme. Vamos, que vamos a hacer chufas aparte.
1: Horchata, horchata de chufas.
0: Chufas aparte, venga, vámonos con el... ¡Ay, qué bonito pasó!
2: ¡Al ataque!
1: ¡Al ataque!
0: ¡Ey, ey, ey, ey, ey, ey! Bueno, vamos a ver, para novedad, este año va a empezar Ramón Argenté con su chufa.
1: Bueno, pues yo al taxista que este sábado pasado, sobre las 9:30 de la mañana, no sabemos si el coche era robado, el taxi era nuevo. Tú imagínate cómo tenía que ir ese taxista, que lo estaba buscando la Policía Nacional, ya lo buscaba, que bajó por la calle San Juan y frente a donde está el aparcamiento hay los containers. Le pegó un castañazo al container, fíjate tú, que lo metió encima de la acera. Ay, que subió el bordillo, el taxi. Bueno, el taxi.
0: El contenedor.
1: Contenedor. De rebote, castañazo a la rueda de atrás de una furgoneta que estaba ya aparcada, que el día siguiente el dueño no veía cómo se puso. Le reventó la rueda. Otro castañazo a otra furgoneta que estaba aparcada tiró las motos.
3: Menudo rebote, tomo.
1: Y no tiró las motos de milagro.
4: Se lo veía horchata, ¿eh?
1: Bueno, y no. Entonces, ¿qué pasa? Un chaval que estaba por allí le hicieron una foto de la matrícula. A la matrícula no se ve la cara del conductor. Y se ve que quiso ir para Sardañola, ya por tiene donde es. Y no se dio cuenta que había que la dirección, cuando llegas allí a las 4 que tocas ahí mágicamente, no puedes ir para la iglesia, para Sardañola. Entonces tiró calle Padrón y bajó por la calle Monturiol con un escándalo, porque el parachoques lo lleva arrastrando por el suelo de la cazada que le pegó. De frente no hicimos la foto porque la matrícula no la pudimos coger. La hicimos de atrás. Entonces avisamos a la policía municipal. Nos dijeron que hacía rato que lo estaban buscando ese taxista. Se ve que ya hizo unas cuantas de más. Le mandamos la foto. Vinieron, se apuntaron a la matrícula y se pusieron en contacto con Sardañola. En Sardañola, pertenece a una empresa de Sardañola, pero la empresa de Sardañola se lavó las manos. No sabían qué taxista era, no sabían nada de nada. Se ve que no se quisieron mojar y no se puede saber dónde ha ido a parar ese taxista, ni dónde están reparando el coche, que estaba buscado ya. Le iba persiguiendo la mañana del sábado por la Policía Nacional. Pues un zasca al taxista este.
3: El día 12 de septiembre.
1: El día 12 de septiembre sobre las 9:30 de la mañana.
4: Eso no es una chufa, eso es una...
1: Pues me cojo una buena chufa, pero y una buena castaña.
3: A ver.
0: Bueno, yo es que lo tengo complicado.
3: Yo, sí.
0: Escoger una es muy complicado porque el mundo está... El mundo... Mira, sí, ya sé a lo que lo voy a dedicar. Hoy no se la voy a dedicar a Netanyahu, ni a Putin, ni a los votantes de Donald Trump.
1: ¿Por qué? ¿Por qué te queda?
0: No, sí, porque hay donde escoger. Sí. Se lo voy a dedicar a la revista France Sport, que organiza la chirigota esta de los balones.
3: Bueno,
0: Se lo voy a dedicar a ellos porque... Es que, en serio, o sea, llega un momento en que lo más real que tenemos en el siglo XXI es Mickey Mouse, los Reyes Magos
4: y Pinocho,
0: siempre y cuando no mienta, cuidado, porque ahí está. No, va en serio, o sea, están generando una polémica que lo único que hace es rellenar tertulias deportivas, vender diarios y generar una polémica donde no la hay, cuando todo el mundo sabe perfectamente... que el que va a ganar el Balón de Oro es Lamine Yamal. O sea, es que es el mejor jugador.
5: A ver, perdón, el Balón de Oro lo voy a ganar yo, que me lo merezco.
0: Eso es verdad.
1: Pues yo no se lo daría a ninguno de los dos.
0: ¿A quién se lo darías tú? Venga, va. ¿A quién?
1: A cualquier jugador, menos a ninguno de los dos.
0: ¿Por qué a ninguno de los dos?
1: Porque no.
0: ¿Por qué no?
1: Porque no.
0: ¿Por qué no?
3: Es una razón poderosa.
4: Es una razón poderosa.
0: Mira, eso es verdad.
1: Como el Balón de Oro como mejor jugador en Mbappé, vale.
0: No.
1: Por ejemplo. No, vale. Como goleador. Como jugador, no. Porque es un jugador que no juega.
4: Yo me pierdo.
1: Marca goles y nada más. No da asistencia de gol. No trabaja para el equipo.
4: Yo me pierdo.
0: No tiene nada que ver.
1: Y siempre está al límite del fuera de juego. Unas veces entran y otras veces no entran. Pero vale, el balón como goleador, cojonudo. Pero como jugador no, porque no juega fútbol. Él mete goles y nada más.
0: Nada, nada.
1: Así como otros jugadores juegan. Que está jugando muy bien y hace jugar bien a Madrid, pues el turco. Valverde está ahora flojito, pero suerte a él. Pero
4: yo se lo daría a Fermín.
1: No, tampoco, no.
0: No, si no son ni quien de Fermín. Yo se lo daría a Ramón Argenté.
1: No, no,
0: y en porque cambio, anda que no tiene balones, los tiene de oro.
1: Y en cambio, Ramón, pues no está Rafinha dentro de los 30.
0: No, a mí que no esté Rafinha lo puedo entender, pero que no esté Pedri no lo entiendo. Rafinha sí lo entiendo, porque el año pasado se tiró mucho tiempo lesionado.
3: Eso es una
4: pantalla. Y esta no se lo dieron nunca.
0: Ah, es que coincidió con Messi.
4: Ah, claro.
0: Pero aquí está la cosa, aquí está la cosa.
4: Bueno, hay que repartir.
0: Pues eso, a France Football un zasca bien grande, porque ellos sí que los tienen
1: grandes,
0: bien redondos.
3: Yo voy a ir también con tu sistema, porque yo podría hacer un listado de asuntos, voy a hacer un listado de asuntos pendientes, que es al pintarrajeado de la fachada del mercado. En el Carrenou. A la carretera llena de hoyos de que va al baricentro por su antigua, que la han parcheado, han hecho una chapuza, pero por lo menos vamos a darle a ver si la chapuza terminan de arreglarla mejor. A las losas sueltas por las aceras de nuestra población. A la tapa del gas en el carrer de San Juan, esquina Padró, que estamos dándole palos desde octubre y ya no. ¿En qué mes estamos? Mira, hace un año le estamos dando palo a la tapica. A la pésima imagen de las bolsas de la basura en la acera o calle de Ripollet, que yo en la fiesta mayor me da vergüenza que viniera a visitarme Ripollet y vieran eso. Me da vergüenza, sí. Al ruidoso que es Ripollet con las motos pedoretas y los acelerones de los coches en la tranquilidad del bello crepúsculo o dulce anochecer. Pero hoy, arrastrado por la vena poética, os recitaré unos versos que me pasan dedicados al problema o mal endémico de las cagadas y las meadas caninas en nuestra villa o ciudad. Educaba a su hijo con diplomacia, con un empeño tal que daba en terco. El niño no le hacía ni puta gracia su único plan, salir de paseo con su perro, que haciendo pipí o defecando, tomábase la guarrada como un recreo. A pesar del afán tan obstinado, el padre no consiguió verle educado. En urbanidad, el chaval siempre fue un puerco. Moraleja. El luchar contra el sino con que vienen al mundo ciertas gentes, querer hacerlas pulcras y decentes, porque el que nace lechón muere cochino.
0: ¡Al ataque!
2: ¡Al ataque, Cartoñán!
3: Nace lechón, muere cochino.
0: Ay, qué bueno.
3: Y es lo que hay. Yo es que no sé eso de las cagadas. No sé.
0: Mira, yo lo arreglaba rápido esto. ¿Cuánto paga un vehículo normal y corriente de impuestos de circulación?
4: Que paga el dueño de
1: un perro. 142 euros.
0: Pues 150 euros por tener un perro. El impuesto de perro. Oye, vamos a ver, si se paga un impuesto de circulación, claro, entendiendo que provocan un gasto a la comunidad, pues ya está, el perro también.
4: Claro.
0: El perro también.
4: Y se va a pagar. Y si no les demos ideas con más impuestos.
3: ¿Sabe a quién le pegaba yo?
4: ¿Y si el perro? Si el perro igual.
1: Y las gatas.
3: No, a mí se me ha pasado cuando estabais con el fútbol, yo a los... Yo no sé si cuando hacen las leyes toman carajillo, y hay que quitarle el carajillo cuando hagan las normas. Eso de que a uno, el otro día en un partido, a uno le pegan un leñazo, está tirando en la nariz, está tirando sangre, sí, se lo cortan, pumba, y entonces te castigo un minuto que estás fuera, y sí, te pega el codazo, ¿no? Y castigan a este, y lo tienen un minuto allí.
1: Sí, el enorme.
3: Dice uno, pero hombre,
0: lo sacan del campo por rojo.
3: Lo sacan, sí, sí, sí. Es increíble, ¿no? ¿Ves eso? Es increíble, ¿no? Han hecho ahora una.
4: Si es que se lo están cargando el fútbol.
3: Alguna
4: está.
0: Yo te digo una cosa. Te voy a decir una cosa. Sí. Esto solamente se arregla una noche de amor en una pareja, Ramón, que ya sé que a ti te mola esto.
3: Sí.
0: El único inteligente de los que estamos aquí. Sí. El único soltero.
1: ¿Eh? Sí, y sin compromiso.
0: Bueno, porque no ha podido. Bueno, compromisos tiene bastante.
1: Sí, sí, pero bastante.
0: Bueno,
1: sí,
0: de algún hijo por reconocer. El otro día me dijo, ¿dónde está Papá Ramón? Digo, hijo mío, lo tienes claro.
4: ¿Tenía algún parecido?
0: Total y absoluto. Era calvo, feo, así como Ramón. Venga, Ramón, ¿qué has propuesto a la de música?
1: Pues que hay efemérides.
3: ¿Cómo que no?
1: Claro que hay efemérides mundiales. Claro, nos hemos saltado las efemérides. Bueno.
3: Es que íbamos a poner la luna de miel después la efeméride.
1: Claro, bueno,
3: que,
1: pues Ramón, la luna de miel. Bueno.
0: Ramón es que siempre nos enmienda
1: no,
0: la plana.
1: No, primero no, viene efeméride.
3: Sí, pero vamos, ponemos la efeméride, sí, venga.
0: Lo que diga Ramón.
1: Venga.
0: Venga, a ver, Ramón, venga.
1: Y os explique, te explico. Cosas del ayer. Hace 802 años.
5: Bueno, ayer mismo.
0: ¿Eh? Ah, ostras. No.
1: A 1924,
0: me acuerdo de ese día,
1: en Italia, Francisco de Asís.
0: Sí, señor.
1: Declara haber recibido las estigmas o heridas de la pasión de Jesucristo.
3: Francisco de Asís.
0: ¿Sabes que era? ¿Fuiste a la escuela a aprender a leer?
1: Sí.
0: ¿Qué mala profesora o profesor tuviste?
4: ¿Juntabas letras o qué hacías?
0: Exacto.
1: Sí, es que nos la hacían cantar así.
0: Sí, no, ya.
1: 700 años para atrás.
3: Era de Asís.
1: Año 1320.
0: ¡Hala!
1: El obispo Berenguel de Landoria.
4: Zamora.
1: Ordena el asesinato de 11 representantes de la burguesía de Santiago de Compostela.
0: Mira. Eso es un bulo.
1: Que habían ido a negociar con el castillo de la Peña Blanca de Padrón.
3: ¿Padrón? ¿Dónde lo
1: tienen? Padrón.
3: ¿Padrón? ¿Dónde los pimientos?
0: Algunos matan y otros no.
1: Hace 646 años.
4: ¿Cómo los pimientos?
1: En el año 1380, ascenso del trono del rey de Francia, Carlos VI.
0: Sí, señor.
3: Sí.
0: Me acuerdo.
1: 1410, ¿te acuerdas?
0: Y tanto.
1: En el contexto de la campaña de Granada, Fernando I de Aragón conquista la ciudad de Antequera.
3: Antequera.
1: Y ahora es Antequera. Todos juntos. 1492.
4: Yo creía que venía.
0: Hombre, cuidado, eso sí que me acuerdo.
4: Yo creía que
0: venía. Y ahí se viene la celebración del 12 de octubre.
1: En el Océano Atlántico, las dos carabelas y el nao de Cristóbal Colón llegan a una amplia extensión cubierta de algunas que después sería denominada Mar de los Sargazos. Y para acabar, en 1810, ayer mismo, en el pueblo de Dolores, México, el cura Miguel Hidalgo, ¿lo acordáis?
3: Hombre, claro.
1: Convoca a una lucha armada contra la dominación española en un acto conocido como el Grito de las Dolores.
3: Ahí está.
1: Si vas a cálate.
3: Y ahí empezó la independencia.
4: Yo creía que venía un programa serio, pero
1: esto es el Grito de Dolores.
0: Es la primera vez que viene, señor.
1: Y el cual da inicio a la independencia de México.
3: Ahí empezó la independencia.
0: Y después de esta sección tan pacífica y tranquila,
1: viene
4: ¡Viva Zapata!
0: ¡Viva Zapata!
1: Viene ahora arriba Rosa María Cusculín y Figueras.
0: Cusculín
1: y Figueras. Va néixer a Villafranca del Penedès.
0: No s'ha puesto com una moto. I ara,
1: el 28 d'octubre de 1922.
3: Del Penedès.
0: No sé, en Cusculín.
1: I va morir a Cuernavaca.
0: Ja està.
1: México.
0: Cuernavaca, sí.
1: El 4 de desembre de l'any 2005. Està entrenada en la catedral de Cuernavaca. La muerte, infarto de agudo de miocardio.
3: Suyo.
1: Y esta chica es nada más y nada menos que Gloria Lasso. Y su luna de miel.
0: ¡Wow!
4: ¡Qué canción!

0: Luna de miel, Gloria Lasso. De Mikis Theodorakis.
1: Hay que recordar. ¿Qué? Hacemos 30 años.
0: ¿30 años?
2: Hombre, sí,
0: felicidades. Eso,
3: ¿no? Hace tiempo que ahí claro, estuviste 30 años ya.
2: Eso será la próxima vez que vengáis.
3: No, pero
2: a traer merienda.
3: La próxima vez que vengáis, pero no traigáis esta tontería, ¿verdad? A ver, algo
0: la
3: de.
0: La horchata está muy buena.
1: ¿Estás enterando?
4: La próxima vez te va a traer la merienda el asesor.
1: Ya la traigo yo.
3: Perdona.
1: Ya la traigo yo.
3: No, es que es verdad. Pero vamos a ver. Sí. Todos podéis pensar que esto se acaba. No, porque no. El día, ¿qué día? Sigue?
2: Ahora hemos hecho ya el sábado 19, sí. Domingo 20. Sí. Ahora nos vamos sábado 26, sí. Anda, y domingo 26.
3: Venga, a ver.
4: Poner el sábado 26 en nuestra sede social, carrera 22, a las 5:30, el campeonato de dominó.
3: Bueno.
4: Y el domingo 27 también es uno de los días importantes. Que es el almuerzo.
1: El almuerzo típico aragonés.
4: Migas, panceta y butifarra.
3: Buah. ¿Ves todo de eso, ver, eso, es que no, eso?
1: Es que sí. la última vez que vinieron a hacer una revisión a la gente del centro, sí. Estaban bajos de colesterol.
3: Claro, lo entiendo.
1: Entonces hay que subir.
3: Es una contribución a la sanidad pública.
1: Exactamente.
2: Pero esto del domingo 27, que empieza a las 11 de la mañana.
4: Que tendremos la actuación de Oswald Show. Que es un cantante que aquí conocéis,
1: venezolano,
4: que es de Voces Creativas, los que han hecho
2: el
4: concurso este de Voces Creativas, pues va a entrar y una sorpresa.
2: Vale.
3: Bueno,
4: hay una sorpresa.
2: Después a las 12, el almuerzo.
4: Al almuerzo a las 12.
2: Y el almuerzo, sé quién puede.
4: Todo el mundo que quiera.
0: Todo el mundo que tenga hambre.
1: Bueno, mira, muy agudo, Ramón, muy agudo.
2: Hay algún precio.
4: Hay un límite, porque claro, no podemos. Claro, se tiene que apuntar en el centro de Aboner. Y hay un precio que son 10 euros los socios y 15 euros los no socios.
3: Me parece muy bien.
2: Y es migas, panceta, butifarra, la bebida.
4: Y la bebida. Y esto será en el patio del centro cultural.
2: Sí.
3: Ah, muy bien.
2: Que al terminar tenéis también un campeonato de birlo.
4: El campeonato de birlo y luego...
1: Ni hizo nada más. Si por inclemencias del tiempo no se pudiera hacer, lo haríamos en el patio del colegio. Anselmo Clave.
0: O sea, que en vez de aparcatas tiene ellas catiuscas.
4: Pues sí. Y esos son unos juegos tradicionales de Aragón, que lanzamiento de pargata, pero la pargata no es coger. Tiene su.
3: El otro día dieron un pequeño documental de un reportaje de una fiesta de un pueblo de Aragón, y había el concurso de lanzamiento de pargata, y se vio, como, de hecho, en el programa este de Zapeando, ¿cómo se llama? El Miki Nadal, que es aragonés,
1: sí, sí.
3: Hizo una tirola a la alpargata, sí, sí. Y la verdad es que...
1: Hay que agacharse y tirarla por de abajo por la espalda para arriba.
3: Exactamente, no es fácil.
1: Es que los maños somos complicados.
2: Sí, sí. Claro. O sea, entre las piernas.
1: No fácil, sí, sí.
2: Con cuidado.
4: De darse...
0: Darte los catapliles.
2: Y ya está.
3: Y entonces te dan un balón de oro.
1: Ahí hay cosas muy sensibles.
4: Y luego también jugamos al... a birlos, claro. Que es como un estilo de bolos, pero en vez de tirar con un bolo, se tira con una maza, y no hay que tirar las seis.
1: No sé, se
4: tiene que hay que dejar uno en pie.
2: Los seis palitos que hay que dejar uno.
0: Como si fueran una bolera, ¿no?
1: Pero, como si fueran las brillas.
0: Pero hay que quedar uno en pie.
2: Ahí es como una como el chucho este, pero cortado por la mitad. Es un taco así, entonces eso es como si fuera la pelota que tira.
1: Claro. No es una pelota, es una...
2: Ya, que no es
1: de... Vale.
2: Si fuera, pero que es una cosa así.
1: Sí,
3: justo lo que te pasa cuando los quieres tirar todos, que se caen todos menos uno, pero esta vez a propósito, ¿no?
1: Exactamente.
2: Este sí, hay que dejar
3: uno. Qué desastre.
1: Hay que dejar uno.
3: Bueno, ¿qué más?
1: Pues no lo vamos a hacer sencillo.
2: Pues nada, eso, sí. Vamos a la música.
3: Venga, vamos a la música.
2: Voy a poner una, la tengo que poner, porque el 15 de septiembre de 1951 falleció en Madrid el compositor de zarzuela Jacinto Guerrero Torres. Este había hecho muchas zarzuelas. Había hecho La Saciana, que se estrenó en Barcelona, en el Teatro Tívoli, que aquí en el Tívoli se estrenaron muchos, también La Montería. Pero vamos a escuchar una que eran Los Gavilanes, que está inspirada en La Dama de las Camelias, La Rosa del Azafrán, que está basado en El Perro del Hortelano, de Lope de Vega. Y de La Rosa del Azafrán vamos a escuchar una canción de Las Espigadoras. Es uno de los números más célebres de la zarzuela, que tiene 96 años. La letra es de Federico Romero y de Guillermo Fernández Sou. Y recrearon un canto coral interpretado por un grupo de mujeres, que son Las Espigadoras, que están dedicadas a recoger las espigas que quedan en los campos tras la siega. Segaban a recoger las espigas que quedaban por allí, por las espigadoras. Y así suena.

0: Ahí estaba la Rosa del Azafrán, y recordando pues eso, que un día 15 de septiembre falleció Jacinto Guerrero, el gran compositor de los Gavilanes.
1: Ahí está Jacinto Guerrero.
0: Los Gavilanes también.
2: Bueno, y seguimos.
0: La montería, las hacían... Buah, es que hacían.
2: Seguimos entonces con el programa de fiestas.
0: Vamos a seguir con el programa de fiestas. Ya hemos corrido ahí el sábado 19, domingo 20 de septiembre, sábado 27 de septiembre, domingo 27 de septiembre. Vamos al sábado 3 de octubre, domingo 4 de octubre y domingo 11 de octubre. A ver qué pasa.
3: Pues el sábado 3 de octubre tendremos el campeonato de dardos a las 6 de la tarde, en el Centro Aragonés también, Carrero 92. Y sí, bueno, entonces eso, jugaremos el campeonato de dardos. Luego el domingo 4 a las 11, todo esto también en nuestra sede social, a las 11, almuerzo con chocolate y melindros.
2: Madre mía.
3: Ligero.
2: Sí, sí, no, algo suave. Sí,
3: y por la tarde, a las 6 de la tarde, también en el Centro Aragonés, noche cultural, dedicada a la Virgen del Pilar, que nos la, bueno, nos la organizará Sergio González, que fue el sacerdote que estuvo unos años hace aquí, en Ripollet, y un amigo, José Luis Ojeda, que es un entendido con de este tema, y nos hará la noche cultural.
0: Muy bien. Perfecto.
3: Y el domingo 11 de octubre a las 12 en el Centro Aragonés, la entrega de trofeos y de juegos y concursos de todo lo que hemos realizado durante estos días.
0: O sea, concursos que hemos hecho de dardos, de birlo, de alpargata, de dominó.
3: De las tortillas, de los dulces.
2: Caray.
3: Pues todos los tres primeros clasificados tienen...
0: 8 días de fiesta, 1, 2, 3, 4, 5, 6, 7, 8 días. Y en 8 días, 5 veces se come.
2: Bueno,
3: y este año hemos quitado dos almuerzos, ¿eh?
0: Sí, sí.
3: De respecto a otros años, porque hemos dicho, vamos a
0: aflojar.
3: Vamos a levantar un poco, que luego viene el aniversario.
2: Eso es otra. Que eso lo vemos también. Bueno, pues ponemos otros minutos musicales, para más que nada para bajar toda la comida que nos hemos tampado, en la celebración de las fiestas de Pilar del Centro Aragonés de Ripollet. Bien, ya os propongo una versión de un tema de Stevie Wonder. You are the sunshine of my life, que pasa de ser una versión soul pop a una instrumentalización un poquito más jazzística. Vamos a escuchar la versión que hacen de este increíble tema, pues eso, en Manhattan Jazz Band.

0: Manhattan Jazz Band, este versión del famosísimo tema de Stevie Wonder.
1: Si bebes no conduzcas.
0: Se sabía que lo ibas a decir. Es sí, que sí, te sí. prometo que lo sabía. Es que...
2: Si es mudo, revienta.
0: Sí, desde luego. Pero vamos a ver. Si bebes no conduzcas sí. si no estás en Ripollet. Porque si estás en Ripollet, lo que tienes que hacer es seguir con las fiestas que organiza el Centro Aragonés. Sí, porque sí. nos habíamos quedado en el 4 de octubre, ¿puede ser?
2: Sí, no, pero ahora vamos a seguir con más cosas.
0: Por eso, por eso.
2: Sí. Después, cuando lleguemos a Casos y Cosas, lo vamos a sustituir por las fiestas de, vale. de aquí de Aragón. Ah, ahora vamos a recordar la película esa que ponían por allí.
0: Ah, vale.
2: Sí. Vamos a ver. Sí. A ver. Ya sabéis que este programa empezamos la campaña, la temporada número 12. Uh-huh. Y aquí está para adivinar la película. Mira, cada noche a las 12 le sacaban de prisión, por eso le pusieron como mote el título de este peliculón. ¿Ya sabes qué película es esta? Mm. Pues vamos a por música, Ramón.
1: 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Van cobrar en caixes de cervesa. 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Oh. 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Verdes Campiñas.
2: Hombre...

0: Verde Campín. 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
1: 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Mira, hace hoy 16 de septiembre, hace 49 años, fue en 1977, falleció en su apartamento de París de forma repentina la soprano María Anna Caiquilía Sofía Calajeropoulou. María Calas.
0: El mismo día de Elvis.
1: Murió hoy.
0: Ah, no, de septiembre.
1: Hoy. El fallecimiento de la divina, si se la apodaban, fue a causa de un infarto agudo de miocardio y tal como era su deseo, Ramón, esto lo he recopilado para ti, sus cenizas fueron esparcidas en las aguas del mar Egeo, aunque la mayoría de ellas descansan en el cementerio de Père Lachaise, el cementerio intramuros más grande de París y uno de los más célebres del mundo, que tiene la particularidad de que muchos parisinos lo utilizan como si fuese un parque. Ahora vamos a escuchar por la inmortal voz de María Calas un aria que es realmente sublime. El aria de Oh mio bambino caro de Gianni Schicchi.

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1: Ángel, la película es 12.
2: No, eso déjalo para
0: después. Déjalo para después, no te anticipes.
2: Si lo sabes, será la sorpresa. Exacto. Que estás descubriendo el pastel y está el pilotico rojo ese encendido y nos están escuchando.
1: Caramba.
2: A ver.
0: Caramba.
2: A ver.
0: Otra sección nueva. Otra sección nueva del programa. Llevamos 12 años haciéndola, pero... ¡Celebraciones! Bien, este año no, bueno, este año. Esta semana no traigo una celebración, sino que como ha sido una semana tan llena de curiosidades, os he traído una de, por día, ¿vale? El lunes 14 de septiembre, ojo, fue el Día Mundial del Donut Relleno de Crema.
1: Sí. Pues yo me comí uno, ¿verdad?
0: Muy bien, recuerdo muy bien. También fue el día de
1: a
0: vivir...
1: A las 5 de la tarde.
0: Muy bien, Ramón, vale. También fue el día de vivir creativamente y uno muy curioso que es el día del intercambio de puestos entre el jefe y el empleado. El martes día 15 fue, cuidado, día de fabricar un sombrero o el día del sombrero de fieltro, ¿vale? O sea que lo sepáis, ¿eh? Uh-huh. Bueno, pues eso. Ah, y otro muy curioso, Ramón,
1: sí,
0: que fue el día mundial de... La cinta de ocho pistas. ¿Os acordáis del Revox?
1: Sí.
0: Famoso Revox. Wow. Pues bueno, sí, eso se celebró ayer, martes día 15. Hoy, miércoles día 16, se celebra, entre otros, el día del guacamole.
1: Guacamole.
0: Wow, guacamole. ¿Qué os parece? Guacamole. También el día de coleccionar piedras y el día del Play-Doh o de la plastelina. Oh, es decir, hoy se celebra el guacamole... El coleccionar piedras y el día de la pastelina.
1: ¿Y quién es el que pone todas esas tonterías? ¿Quién decide eso?
0: No, voy a contestar a eso.
2: No.
0: El jueves día 17 es el día del country internacional. O sea que aquí tenemos grupos de country en Ripollet, sí, muy interesantes. Y también el día del apple dumpling, o lo que es lo mismo, una especie de pastel de manzana. Curioso también.
2: Sí.
0: El viernes día 18, ojo, es el Día Mundial de la Hamburguesa con Queso. O sea, lo digo para que, ¿vale? El centro de que se
1: pues yo lo haré con cebolla.
0: Muy bien, sí me gusta. Cuidado, el sábado 19, el Beat Whopper Liar Day, que podríamos traducir como el Día de los Grandes Mentirosos. Eso es el sábado,
1: ¿eh? Vale, o sea, mi santo.
0: Bueno, por algo será, Ramón. Las cosas no son porque sí. Y por último, el día 20, el National Punch Day, dedicado al ponche. Es decir, el Día Mundial del Ponche.
1: Ponche.
0: Y este es un repaso de la semana a nivel de días muy especiales, sí, sí, y por lo tanto ya sabéis lo que...
2: Y fíjate, mi amigo Torres desde Abanilla me pasa también que hoy es el Día Mundial del Barbero.
0: Sí, también, también.
2: Sí.
0: Sí, sí, es que hoy se celebra. El día 17 de septiembre.
2: ¿Ya ha ido a pelarte?
1: No
0: le toca hasta el año que viene.
2: Ya lo explicaré yo.
1: Hasta junio
2: el
1: año que
2: viene. Ya explicaré yo el barbero último que tuve.
0: El barbero de Sevilla. Sí. Bueno, celebraciones, pero para celebraciones son sí, del centro aragonés.
2: Ahí está.
0: Porque no hemos acabado.
2: No, nos queda el día 12.
3: El día grande.
2: El día 12. Uf, el día 12.
0: Espera, ya verás.
2: El día 12, ¿qué empezamos? El día 12.
3: El día 12 de octubre.
2: Que es lunes.
3: Lunes. A las 8:30, chupinazo. Para despertar a Ripollet.
2: Esto en el centro de Aragonés.
3: En el centro de Aragonés, carrera 22. Estamos a las 8:30 con el chupinazo. Luego la traca, en honor a la Virgen del Pilar. Ajá. ¿Verdad? Que ahí el Ángel tiene la experiencia.
2: Traca, sí. Sí,
3: luego
2: sí,
3: a las 10:30 de la comienzo de la procesión. Iremos con la Virgen del Pilar y acompañado del grupo. Al grupo de Jotas, compañía artística Oscar y Roberto Ciria. También vendrá la procesión.
2: Ah, también viene Roberto.
3: También. Roberto viene todo el día, viene el día completo.
2: Se va a ir contento.
3: Luego, este año hay una variación. La misa siempre era antes a las 12:30. Este año será a las 12.
2: A las 12
3: menos cuarto, la ofrenda floral a la Virgen. Y a las 12, la misa en la iglesia parroquial de San Esteban de Ripollet.
2: Con la compañía artística Orca, que canta, ellos cantan la misa.
3: Ellos cantan la misa.
2: Y después bailan delante de la
3: Virgen,
2: una pareja.
3: Sí, le bailan una pareja, le bailan la jota.
2: Muy bonito.
3: En honor a la Virgen del Pilar.
2: Muy bonito.
3: Luego haremos una pequeña recepción en el centro aragonés. y luego ya a las 2:30 la comida del mandal.
2: Y a la recepción, eso que pone autoridad, asociaciones, socios, o sea, para todo el que vaya.
3: Hay para todo el mundo que quiera venir.
2: Para todo el que vaya.
3: Ponemos ahí un pequeño aperitivo ahí en la calle y comentamos un rato.
2: Y una comida de hermandad.
3: Y una comida de hermandad.
2: Que eso, ¿dónde es? ¿Cómo es? ¿Qué hay que hacer?
3: El que quiera venir se tiene que venir a sacar el ticket en el Centro Aragonés.
2: ¿Y cuándo puede ir?
3: Pues los sábados y domingos por la tarde hora. Y nos pondremos ahora también a vender entradas en el Centro Cultural por las tardes.
2: Ajá.
3: Es decir, que bueno, y luego a las 6, tiene un precio de los socios 30 euros y los no socios 35 la comida.
2: Ah, la comida.
3: Que se hace en la brasería Ripollet. Y luego ya por la tarde, el gran festival de Jota a las 6 de la tarde, con la compañía artística Oscar y Roberto Ciria.
0: Que
3: tienen un precio las entradas de socios 8 euros y no socios 10.
2: Uh-huh. Es un espectáculo que vale la pena, no se lo pierdan por
0: nada. Las entradas supongo que se pondrán agotarán rápido, ¿no? Con lo cual hay que espabilar.
3: Llevamos la semana pasada y esperemos que se vendan. Decir que, a ver, no es porque lo traigamos nosotros, pero un espectáculo de esta clase por 10 euros...
0: Es un regalo.
3: Decir que agradecer a la compañía artística, a Roberto Ciria, que hagan el esfuerzo de venir. Nosotros hacemos un esfuerzo muy grande por traerlos a ellos, económicamente, porque tienen un...
4: ¿Qué cobran más o menos esas? ¿Se puede saber o...?
3: No. Son tres cifras. No me gusta decirlo,
2: porque aquí lo que tiene que ir es aquello, porque no sé, eso no te, pero dice, mira, la gran enciclopedia aragonesa considera a Roberto Ciria una de las mejores voces del siglo XXI, y muchos aficionados, periodistas y expertos en folclore aragonés ven en él uno de los mayores renovadores e innovadores de la Jota del siglo XXI. Nada más y nada más que viene esa persona aquí.
0: Y no solamente cantará el día 12 en el Teatro Auditorio del Mercantil de Ripollet, sino que nos ha cantado en directo.
4: En directo
0: aquí. Sí. Y si no lo han escuchado en directo,
2: también pueden ir a misa también y después por la tarde.
0: Y ripolletradio.cat pueden escuchar el domingo la repetición del programa, que es de 11 a 1, si no me he equivocado. Y en ripolletradio.cat, como decía, lo pueden escucharlo en cualquier hora. No se lo pierdan, nos ha dedicado una jota en rigurosísimo directo. Ha sido un atraco a mano armada.
2: Ha sido un atraco, sí.
0: La verdad es que sí.
4: Y sin pistola.
0: Bien, yo voy a hacer un pequeño cambio de guión. Se lo digo también a nuestro queridísimo técnico, Jordi Puy. Os propongo el How Insensitive, que es un tema originalmente de... Antonio Carlos Jobim y Vinicius de Moraes, en una versión que hace este grupo de Manhattan Jazz Band. Escuchemos entonces este How Insensitive de la mano de este gran grupo y formación americana.

0: qué bonito tema. Giancarlo Giovini, Vinicio de Moraes, en una versión muy, muy jazzística. Bien, estamos llegando al final del programa y no quiero acabar, no queremos acabar.
1: No queremos.
0: Sin darle un abrazo cordial y fuerte a nuestro queridísimo amigo, presidente del Centro Aragonés de Ripollet, que nos ha hecho un pequeño y breve resumen de los actos alrededor de la conmemoración de la fiesta del Pilar, que no son pocos, y la verdad es que...
2: Al Mur, que ha estado aquí, y saludar a Irene, que no...

0: el misterio,
1: el
0: de, la
1: misterio de la película.
0: De la película. A ver.
1: Cada noche a las 12 le sacaban de prisión. Por eso le pusieron como mote el título de este peliculón. ¿Cuál película es, Ramón? ¿Cuál era?
2: No sé.
1: Pon la música. Ahí tenéis. El expreso de medianoche. A medianoche lo sacan, pues expreso.
3: Ay, medianoche. 12 hombres sin piedad, 12 el patíbulo.
1: No, lo sacaban de prisión, ya es un expreso.
0: Claro, el expreso de medianoche.
1: El expreso, y se lo sacan a 12 de medianoche.
2: Claro.
0: Muy bien, claro. Muy bien.
1: Ay, señor.
0: Bueno, el señor Ramón Argenté no cambia su cara de escepticismo. Pero bien, ha llegado el momento de la despedida. Ramón Argenté, moltes gràcies.
3: Bona tarda.
0: Membre del Centre Aragonès de Ripollet, senyor president, abraçada cordial.
2: Muchas gracias, un abrazo.
0: A Jordi Puy también le envío un cordial saludo, que le hemos hecho trabajar de una forma extraordinaria. También ha tenido su recompensa, porque también ha comido parte de la merienda que gustosamente nos ha traído Centro Aragonés. Y a ti, Ángel, pues no solamente me despido, sino que te encargo y te encomiendo que pongas el último tema para despedir el primer programa de la 12ª temporada de los Testeros.
1: Pues el tema que vamos a poner, con el que nos despedimos, es a Roberto Ciria y cantando con Toño Julve, también otro monstruo de la Jota, y cantan La Niña Cuando Va a Misa. Nosotros no nos vamos ahora a misa, nos vamos no sé dónde, pero
3: a bar.
1: La Niña Cuando Va a Misa. La semana que viene.

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4: Empieza Tens de Llibres, ya sabes, el programa que hace que te entren ganas de leerte encima, tanto si eres amigo de los libros como si todavía no has descubierto que te encanta leer. Después del descanso veraniego, volvemos con una nueva temporada, la cuarta ya, y estrenando nueva sintonía, como seguramente ya habrás notado que tú en estas cosas te fijas mucho. Nos espera un programa intensito. Ahora mismo nos está esperando un gran escritor y luego nos vamos a poner en modo investigación, ya verás. Con Jordi Puy, Sergi Requena a los mandos y quien te habla, Antonio Lozano al micrófono, arranca el capítulo 32 de Tens de Llibres, Tiempo de Libros.
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0: Pues no se me ocurre mejor invitado para arrancar esta cuarta temporada del Temps de Llibres que el escritor que nos acompaña hoy. Es un hombre, pues, que es que además de escribir de maravilla, tiene una legión de fieles seguidores que siempre están esperando que saque su nueva novela, y además es que siempre está dispuesto para atenderte y te atiende con una sonrisa. Ya lo tuvimos aquí hace unos meses presentándonos su anterior novela, y ahora regresa pues para hablarnos de su nuevo libro, que está tan calentito, que ten cuidado, si lo coges no te manches las manos de tinta. Seguro que ya lo sabes, pero por si acaso no, te estoy hablando de Rafael Terrazas Bultó, que viene con su nueva novela, El falsificador. Rafa, buenos días, buenas tardes, buenas noches, depende de cuándo nos escuchen. Bienvenido de nuevo y sobre todo muchas gracias por compartir con nosotros otro tiempo de libros.
1: No, hombre, gracias a vosotros por invitarme. Yo estoy encantado de hablar con vosotros siempre que... Además, yo creo que me traéis como medio suerte, ¿eh? Porque no es la primera que tenemos de estas. Y mira, funciona la cosa.
0: Oye, para aclarar dudas desde el minuto uno, ¿nos confirmas que tú eres el Rafa Terrazas auténtico, que no eres una falsificación ni una copia de estas de IA?
1: Soy el auténtico. Estaría bien tener un doble, también te lo digo, sí. Pues sobre todo para estos días no estaría mal.
0: Cuando toca promoción, ¿verdad? Pero esto de poder estar en dos o tres sitios a la vez estaría chulo.
1: Exacto. Oye, totalmente. Por suerte tengo a los de la editorial que van locos, que me van diciendo, acuérdate que la tienes no sé cuántos. Pues si no, no llegaría a nada yo.
0: Tiene que ser, bueno, chulo pero durillo, ¿no? Estos días de promoción, de estar pues en medios de comunicación, en prensa, haciendo presentaciones... ¿Te gusta o se te hace bueno?
1: Mira, a mí me encanta, y creo que además tenemos que tener perspectiva. Estoy haciendo una cosa que es un sueño. Hay trabajos muchísimo más duros que el mío. El mío es un privilegio absoluto y yo estoy feliz. Obviamente, sí, claro, cuando tienes de repente en un día 13 entrevistas, pues la treceava estás ya un poco cansado. Pero aún así, me acuerdo mucho de Umbral, ¿sabes? De aquello de he venido a hablar de mi libro.
0: Sí.
1: Pues, ¿sabes? O sea, pues los autores nos gusta cuando nos dejan hablar de nuestros libros. O sea, que es maravilloso.
0: Oye, ahora que he mencionado lo de la IA, ¿qué opinas de toda esta movida y con las IAs y todas estas historias?
1: Pues mira, a ver, a mí en estos momentos no me está sirviendo mucho, si quieres que te diga la verdad. Decían que para investigación igual sí, pero sobre todo lo que te hace es que te pone sobre la pista de cosas que investigas tú por otro lado, ¿no? Porque es que además, mira, te voy a contar una cosa muy, muy graciosa, sí. Con este libro en concreto. Me dicen, pero pregúntale a la IA si la IA lo sabe todo, tal. Y bueno, voy a probar. Le digo, oye, ¿hubo algún atentado de la mafia Mussolini? Y me responde rápidamente, sí, hubo uno. El no sé quién hizo un atentado que se subió no sé dónde, tal, no sé qué. Y me dice un nombre que ya ni me acuerdo cómo se llamaba, un nombre italiano. Y digo, mira qué interesante. Y digo, oye, pues explícame quién era, pues imagínate, Matteo Pocci. Lo siento, no sé quién es Matteo Pocci. Pero si me lo has dicho tú, si yo no sé quién es, me lo has dicho tú. Dice, lo siento, no sé quién es. Pues, pero bueno, es el que atentó contra, de la mafia que atentó contra Mussolini. No hay constancia de ningún atentado de la mafia Mussolini. Pero si me lo has dicho hace un segundo tú. Entonces, estas cosas te das cuenta que será una herramienta valiosísima, y ya lo es en muchos trabajos, en la parte de investigación todavía no te vale.
0: Pues fíjate que yo te iba a preguntar precisamente eso, porque yo sé que a ti el tema de la documentación te encanta, lo disfrutas. De hecho, no sé qué disfrutas más, ¿documentándote o escribiendo la novela?
1: Pues mira, me divierte mucho las dos cosas. ¿Y sabes lo que pasa? Que lo hago a la vez. Entonces, por ejemplo, ahora estoy con el libro nuevo y una trama con unos reyes, tal, no sé qué, y entonces estoy totalmente sumergido en este palacio, viendo todas las cosas, tal, y entonces lo más interesante lo voy apuntando. A mí la historia me divierte mucho. Entonces, esa parte es muy divertida. Y luego pensar que te vale para tu trama es muy divertido cuando lo incluyes. Estás como muy apasionado, ¿no? Yo siempre digo que creo que el proceso de escribir del autor brújula, que es lo que soy yo, ¿no? Un autor que sabe a dónde va, pero que va incorporando las cosas de la documentación a medida que escribe, es más divertido porque te entusiasmas con diferentes datos y esos los llevas al libro y luego te entusiasmas con otros, que es más divertido que ser tan metódico como apuntarlo todo y luego empezar.
0: Oye, ¿cómo se documenta uno para hacer de falsificador de arte? Porque digo yo que una Wikipedia de estas de falsificadores no debe haber.
1: No te sirve. Mira, yo tengo la suerte de que mi cuñado tiene la galería de maestros antiguos más antigua del mundo.
0: Wow.
1: ¿Vale? Sí, es de 1710, me parece que es una galería londinense, se llama Colnaghi, y él la compró y entonces ahora tiene sede en Madrid, en Venecia, en París y en Nueva York y en Londres. Entonces, sabe mucho de este tema, sabe mucho de este tema porque también hace muchísimos años también les colaron alguna falsificación, etcétera, ¿no? Entonces conoce muy bien todo ese mundo. Entonces él me ha explicado mucho cómo funciona. Claro. Y es súper interesante, la verdad, es un tema que es muy curioso, porque es un poco el ladrón de guante blanco, ¿no? El ladrón refinado.
0: Pues tú antes has mencionado a Paco Umbral, pues vamos a hablar de tu libro, que lo tengo aquí. Ya digo, a mí, te lo decía antes fuera de micro, a mí me ha encantado. El falsificador lo encontramos pues desde nada, desde finales de agosto, editado por Espasa. Oye, ¿cómo duerme una persona el 25 de agosto, un tío como tú, que sabe que el libro que saca supera al anterior? ¿Cómo duermes la noche anterior? ¿Tienes nervios? ¿Te tomas una tila o algo?
1: Yo muchísimos. ¿Sí? Nervios buenos, ¿eh? Un poco de nervios del Día de Reyes, ¿sabes? De la noche de Reyes. Me encanta, me divierte muchísimo y me ilusiona mucho, pero luego tienes siempre los nervios de ¿gustará o no gustará? ¿Se venderá o no se venderá? Claro, ya no es una cosa meramente económica, que también, porque a todos nos gusta que nuestros negocios funcionen y ganar dinero, etcétera. Es porque está subido a este tren, está subida mucha gente, ¿no? O sea, los diseñadores que he hecho la portada, mi editora que se la ha leído no sé cuántas veces, el equipo de marketing de Espasa que está diseñando toda una serie de acciones con muchísimo cariño, ¿no? Entonces tú quieres que eso funcione y la base de todo eso es que al final el libro guste, ¿no? Que es responsabilidad tuya. Entonces, hay nervios por ahí y siempre me dicen desde la editorial, me dicen, Rafa, eres de los autores que están más encima de ventas, de curvas, de tal. Digo, sí, porque quiero que funcione, quiero que nos ganemos la vida todos.
0: Sí, al final uno escribe también para eso, ¿no? Si te dedicas de manera profesional o semi, lo que quieres es que vaya bien. Y aparte, caray, sacarle un rendimiento pues a todo un año mínimo de trabajo tuyo y de todo el grupo que hay detrás, claro.
1: Claro, que de todas formas, Antonio, esto es un trabajo absolutamente vocacional y que la base es que es un trabajo muy bonito, ¿vale? Porque si quisieras hacerte millonario, cogerías otro trabajo probablemente. Cierto. O sea, la base es que es una cosa muy bonita de hacer un libro, ¿no? Es maravilloso. Pero toda la ecuación de hacer una cosa que te estás esforzando, que tal, no sé qué, tiene una de las mediciones que haces es, oye, ¿se vende o no se vende? Claro. ¿No?
0: Lo encontramos también en ebook y en audiolibro. No lo tenemos todavía en la 11, a ver si tenemos suertecilla, lo tenemos pronto, pero sí que están en algunas plataformas y además es que me ha encantado porque es la persona que tenéis en el Grupo Planeta o la persona que lee este libro, que es Neusendra, es una lectora que lee de maravilla. Ya digo, a mí me encantaría tenerla en el programa porque muchos lectores de la 11 estamos enamorados de Neusendra.
1: Yo estoy enamorado y lo pedí específicamente que fuera ella.
0: Wow, pues has acertado, te digo, has acertado de lleno.
1: ¿Sabes por qué? Pues es la narradora de Victoria, sí, ¿vale? Del premio, del premio Planeta.
0: Sí, sí, sí.
1: Y yo, el Victoria, me gustó tanto que lo leía en papel y a la vez en audiolibro me lo ponía en el coche. Y decía, qué difícil es narrar bien y qué bien narra esta chica.
0: Es una maravilla.
1: Y entonces lo dije directamente y dije, por favor, quiero que sea esta chica. Y dije, sí, sin problema.
0: Entiendo que has podido escuchar el tuyo, ¿no?
1: Todavía no.
0: No, pues ya igual, yo he escuchado un fragmento, que digo, en la 11 no está. Muchas veces nosotros, o sea, en la 11 conocemos a Neus porque hay un acuerdo con Planeta y muchos audiolibros de Planeta directamente pasan a 11. De hecho, por ejemplo, Victoria, tú lo mencionabas, fue uno de los casos que pasó directamente de audiolibro de Planeta, no lo grabaron en 11, ¿no? Y con Neus, varias lecturas, está ella y te digo, es que nos encanta, si tienes la posibilidad, escúchala.
1: Porque, digo, no, lo escucharé seguro, lo que pasa es que yo creo que ha salido hace uno o dos días, ¿no?
0: Yo lo escuché hace... Mira, preparándome la entrevista, pues sí, debo hacer eso dos o tres días lo escuché. No lo encontré en la web de Planeta, lo encontré en una plataforma.
1: Ah, vale.
0: O sea, en la web de Planeta lo busqué, porque siempre en la web de Planeta ponen, pues como es poder escuchar un poquito, una previa, que de hecho fue lo que escuché en esta plataforma, en Audible, vamos. Y en Planeta no lo encontré, y digo, voy a buscarlo, a ver si está en alguna plataforma, y ya te digo, lo encontré, y cuando vi que la lectora era Neus, digo, una auténtica maravilla.
1: Claro, una maravilla, estoy de acuerdo.
0: Pues digo, si tienes la oportunidad, escúchala.
1: Lo escucharé seguro.
0: Oye, en el falsificador se mezclan, pues, historia, algo de intriga, suspense, amor, además de en la mesa de los más vendidos, que ya está, ¿dónde encontramos en las librerías el falsificador? ¿En qué sección?
1: Pues normalmente te lo tendrían en ficción histórica, en las librerías grandes, ¿no? Ficción histórica. Al final, La ficción histórica es el término en sí mismo es como contradictorio, ¿no? Ficción histórica, pero es muy fácil de entender. Al final es un entorno real en el que se desarrolla una historia de ficción, ¿no? O sea, hay personajes reales y hay una trama de ficción. Y en este caso, la trama de ficción es una trama sencilla, que es una chica a la que le incautan un cuadro y ella se acuerda que tuvo una relación sentimental con un tío que era falsificador. Y entonces le llama para que este falsificador le haga una copia del cuadro y cambiar los cuadros, ¿no? Ella ella dar el falso y quedarse con el auténtico, ¿no? Pero a raíz de esto, todo alrededor surge un entorno que es real, que es la visita de Hitler a Florencia, que es una visita súper sonada, es una visita que se da en el momento de máximo amor de Hitler y Mussolini, ¿vale? Hitler se acaba de anexionar Austria, que Italia históricamente no quería que Alemania se anexionara a Austria, porque es el tapón entre ellos y Alemania, ¿no? El que tiene a Alemania en la puerta de al lado siempre está un poco acojonado. Y Hitler se anexiona a Austria y Mussolini no solo no le dice nada, sino que le ayuda en algunas cosas. Entonces Hitler le manda una carta en la que le dice que no lo olvidará nunca. Y entonces están en plena, se aman profundamente y Hitler se va a visitar Florencia, bueno, Italia, se va a visitar Nápoles, Roma y Florencia. Entonces están en un punto de relación muy importante, ¿no? Están haciendo cosas juntos, el vínculo entre los dos dictadores está muy cerca, la guerra está a la vuelta de la esquina y de repente hay dos aliados muy potentes, ¿no? Y entonces en esta visita, en la que Hitler, además de ver cuatro cosas importantes con Mussolini, quiere ver mucho arte, cogen a un guía que es un guía real. Es un guía que sale en los libros, escribió él un diario y todo el mundo daba por hecho que él era un superfascista, pero la realidad es que él está escribiendo un diario que está pensando en subirse en el coche con una bomba, porque va todo el rato pegado a los dos dictadores. Entonces dice, si yo me pongo una bomba, yo muero, pero aquí cambio el mundo, ¿no? Mejoro mucho el mundo. Y entonces esa tensión también está presente.
0: ¿Por qué te venía bien hacerlo? O sea, poner a un falsificador como un poquito como hilo conductor de la trama, y por qué ubicarla en esa época, yo que sé, pues hablando de falsificadores, en un renacimiento, por ejemplo.
1: Mira, por una cosa clave. Primero, a mí la figura de un falsificador me hace gracia, porque es un falsificador no es un... No es un ladrón de butrones, claro. ¿Sabes? Es un tío que es un artista en realidad, ¿no? O sea, él tiene una sensibilidad especial, se fija en las cosas, es observador, aprecia el arte, ¿no? Porque el arte es lo que le nutre a él. Y entonces es un delincuente refinado, que es un perfil que me hace gracia, ¿no? Digo, ostras, mira qué pillo, porque luego es un tío oculto, no es un tío, no, normalmente los falsificadores no salen de las barriadas de pobreza, ¿no? Es gente que ha tenido acceso a los museos, a clases de arte, etcétera, ¿no? Entonces ya me hace gracia. Luego son personas que normalmente son prácticas, porque lo que hacen es que ellos no quieren ser artistas póstumos, no quieren ser Van Gogh, ¿sabes? Aquello, ahora un cuadro vale 50 millones de euros, pero en ese momento Van Gogh no tenía para comer, ¿no?
0: No quiero morirme de hambre con mi arte, ¿no?
1: Exacto, dicen, bueno, me voy a quitar un poco de ego, voy a firmar como otro, pero me voy a subir a un tren que está en marcha.
0: Claro.
1: ¿Sabes? Yo aquí ya gano dinero desde el minuto uno. Entonces me hace gracia toda esa reflexión, ¿no? Respecto a la época viene marcada porque cuando te cuelan una falsificación puedes tener muchas reacciones, ¿no? Pero la peor reacción es la de ridículo. Y estos dictadores que tenían mucha sensación de... Tenían complejos, eran acomplejados. Que les dejaran ridículo era peor que les cortaran dos dedos. ¿Sabes? Entonces, a Hitler, que se las daba de experto en arte, que era, le encantaba el arte, si de repente le cuelas una falsificación y se da cuenta que le has colado una falsificación, es lo peor que le puedes hacer, ¿no? Entonces, me hace gracia también la sutileza de la acción, ¿no? contra Hitler, ¿no? Y luego, porque la época de entreguerras es una época apasionante para el lector. Es interesante porque sabe lo que va a pasar respecto, o sea, sabe que luego se va a desarrollar una guerra, sabe la cara que van a mostrar cada uno de estos personajes, que en ese momento todavía no se sabía. Y entonces es divertido para el lector pensar que sabes un poquito más que los protagonistas del libro.
0: Claro, yo mientras lo leía lo pensaba, yo claro, cuando están planeando pues un atentado contra Mussolini, que encima va Hitler al lado, que dice usted, pues por el precio de uno caen los dos, madre mía, cómo habría cambiado la historia.
1: Claro.
0: De haber pasado eso, pues ahora que mencionabas pues al guía que llevaba, si hubiera puesto esa bomba, caray, ostras, el mundo no sé cómo hubiera sido, pero habría sido muy diferente a la historia de cómo acabó siendo, claro.
1: Muy diferente. Mira, en realidad la bomba hubiese sido bien que se la hubiesen puesto unos años antes. Porque en este momento los dos dictadores ya tenían, sobre todo en el caso de Hitler, ¿eh? O sea, Mussolini siendo terrible es diferente, ¿no? En este momento.
0: Claro.
1: Pero Hitler, el nazismo se desarrolla a partir de él, son sus ideas, como si dijésemos, ¿no?
0: Sí.
1: Y entonces, si a él lo hubiesen aceptado en la Academia de Pintura de Viena, el mundo hubiese sido muy diferente. ¿Sabes? Pero claro, en este momento, en el año 38, si le matan, detrás ya tiene a Goering, tiene a Goebbels, tiene a Speer, tiene a todos, ¿no? Ya tiene una estructura montada y tendríamos que haber visto lo que hubiese pasado. Probablemente hubiese sido que hubiese habido un nazismo, hubiese habido una guerra, igual, pero a lo mejor el exterminio hubiese ido diferente, ¿no? Porque eso sí que era una obsesión muy, muy suya, que luego trasladó. Bueno, hubiesen cambiado cosas, ¿no? Pero realmente para acabar con todo lo que pasó luego, tenías que haber empezado un poquito antes.
0: Fíjate que yo, mirando el tema de los atentados, me ha pasado un poquito como a ti, que decías antes con la IA, pues investigué a ver pues cuántas veces habían intentado atentar contra Mussolini, contra Hitler. Sí. Mussolini tuvo unas cuantas, pero es que me ha dejado loco el dato de Hitler, que salió indemne o sobrevivió por lo menos a más de 40 atentados.
1: Bueno, sí, o sea, realmente importantes, gordos, hubo menos, ¿no? Hubo dos, pero o sea, tramas así como
0: exacto,
1: realmente importantes.
0: Que los llegaron a frustrar antes, o lo que, pero claro, que la trama estaba ahí.
1: Sí, pero que la trama estaba ahí.
0: Claro,
1: claro, eso es lo que pasa, que Hitler, lo que le pasó es que quería cambiarlo todo. ¿Sabes? No, yo siempre pienso que si tú tienes esta mente mezquina, a lo mejor es más inteligente decir, lo voy a hacer por partes, ¿no? O sea, primero voy a ganar la guerra, luego me cargaré a los judíos. Mientras tanto, los judíos luchan conmigo, ¿no? en primera línea de batalla, a lo mejor, ¿no? Y luego ya, cuando ya tengo el Reich, pues entonces ahora ya cambio todo lo que quiero cambiar, ¿sabes? Pero si de entrada quieres cambiarlo todo,
0: claro,
1: pues estás poniendo a mucha gente en contra, ¿no? No sé, sobre todo, pues, bueno, el tema de los judíos, por supuesto, pero es que junto a los judíos había muchísima más gente, ¿no? Entonces, tenía mucha gente en contra.
0: Y en la confabulación esta contra Mussolini coinciden la monarquía, el Vaticano, Justicia y Libertad, que era un movimiento antifascista, la misma mafia siciliana, que sí, de curiosos compañeros de cama hacen las necesidades a veces, ¿no?
1: Sí, sí, totalmente. Mira, cada uno tiene una motivación.
0: Claro.
1: O sea, todos se sentían atacados por Mussolini de diferentes maneras, ¿no? La mafia era el poder, ¿no? Era el poder real en el sur de Italia, hasta que llega Mussolini, pues pone un prefecto que se llama Cesare Mori, y este es un mafioso en sí mismo, ¿no? Entonces, él lucha con las armas de la mafia y empieza a ganarles. Empiezan a emigrar mafiosos a Estados Unidos y la mafia se siente amenazada por primera vez en muchísimos años. Y entonces su enemigo número uno es Mussolini, ¿no? Hay que cargarse a Mussolini como sea. Respecto a los reyes llevaban conviviendo con Mussolini ya bastantes años y les estaba quitando el poder y eran cada vez una cosa más simbólica, más ceremonial y ni siquiera eso, ¿no? Porque además un rey tiene que tener cierta presencia física incluso, y el rey de Ale en ese momento medía 1,50. Sí. ¿No? Parecía un soldadito de plomo. Entonces, claro, iba con su mujer, que le habían buscado una muy alta para que los hijos no fueran tan bajitos, pero también era extraña la imagen, ¿no? De una mujer muy alta con un señor muy bajito al lado Mussolini, que era un tío que se esforzaba en mostrar fuerza, ¿sabes? La mandíbula muy cuadrada, el gesto siempre muy cerrado, etcétera. Entonces la monarquía veía que le estaba quitando terreno, ¿no? Y que iban a acabar mal, porque además las monarquías, los regímenes totalitarios, acaban comiéndoselas. Entonces están horrorizados con este tema y también quieren acabar con él como sea. Y Justicia y Libertad es un movimiento liberal, antifascista, que está en contra por principio con que el Estado lo controle todo, ¿no? Con que el fascismo lo que hace es que al final el poder se concentra en el Estado y el individuo deja de tener poder, ¿no? Entonces, claro, esto es terrible. Entonces, estos tres ingredientes, estas tres facciones improbables, bueno, y la Iglesia estaba en ese momento muy, muy enemistada con los nazis y, claro, veía que Mussolini iba por el mismo camino también. Entonces piensa que el Papa, en cuanto le dicen que está viniendo Hitler, coge y se va a Castelnuovo y cierra el Vaticano para que no pueda entrar directamente, ¿no? Entonces le hace una serie y prohíbe a todos los sacerdotes que vayan y hay allí un ¿no? O sea, se muestra mucho su desagrado. Entonces tienes todos estos elementos muy poderosos que están diciendo hay que cargarse a Mussolini. O sea, este tipo hay que quitárselo de en medio porque va a acabar con nosotros como pasó, ¿no?
2: Sí, cierto.
1: Y entonces sí, o sea, son compañeros de cama muy, muy, muy curiosos, ¿no? Tienes a unos asesinos, tienes a unos idealistas, tienes al antiguo régimen representado en los dos poderes del antiguo régimen, ¿no?
2: Sí que
1: Pero objetivo común.
2: Sí que me gusta mucho, además lo dices al final del libro en una nota de autor, que cuando te refieres a la mafia, pues porque por esta situación, este contexto en concreto del libro, pues en cierta manera los comprendes y pueden llegar, no sé, a parecer medio buenos, de que en ningún momento tu intención es blanquearlos. De hecho, pues por ejemplo, ahora mismo te has referido a ellos como lo que son, pues unos asesinos. Y que las circunstancias de este libro que no nos haga pensar a nadie que estamos blanqueando a esta panda, ¿no?
1: No, claro, es que sabes lo que pasa, que es que a nosotros nos da mucha rabia cuando lo hacen con ETA.
2: Claro.
1: ¿Ves? Tú imagínate que en Italia hubiese un restaurante que se llamase ETA, comida española. Dirías, ¿cómo qué? Pues aquí el restaurante se llama Mafia, comida italiana.
2: Exacto.
1: Y la mafia, de los 70 a los 90, mata a 15.000 personas. Es una barbaridad, son terroristas importantes, ¿no? Entonces, al final, ETA son mafiosos también, te quiero decir, ¿no? Es impuestos revolucionarios, extorsión, muerte, asesinatos, pues esto mismo es lo que tenían en Italia, es lo que tienen en Italia.
2: Hablando ya un poquito del personaje que es el que le da título a la obra, que es Juan Rezola, que es el falsificador. Me hace mucha gracia porque la novela muchas veces se le llama El Español y eso no es baladí, que me encanta esa palabra, lo de baladí, es muy chula. Porque realmente estás un poquito inspirado en un falsificador real que era conocido como El Español. De hecho, creo que poquito más se sabe, salvo el nombre que se le puso de esta persona, ¿no?
1: Sí, bueno, era El Español, sobre todo, es un falsificador súper, súper sonado, porque él falsificaba sobre todo arte medieval. Y en los años 30 se descubre su primera falsificación, cuando llevaba mucho tiempo trabajando. Y descubren en esta falsificación un personaje. Las pinturas medievales, hay muchas que tienen muchos personajes, pues este hay como un personaje que tiene una expresión como torcida en la cara, ¿no? Y descubren que el papiro es antiguo, pero que la pintura no lo es, que el polvo de que la lámina de oro está aplicada de una manera diferente, etcétera, y dicen, oye, eso es una falsificación. Y salta la alarma. Y entonces empiezan a investigar. Y alrededor de los años 80 han descubierto ya 200 cuadros del falsificador español, ¿no? Le llaman El Español porque el cuadro que falsificó era español. Entonces se cree que podía ser español. Pero claro, nunca se ha sabido quién era. Y han dejado un poco de buscar, porque claro, cuando has encontrado 200 cuadros de este tío, espérate que esto es imparable, que nos da colado a todos, ¿no? Personaje muy, muy, muy curioso. Y además creo que la idea del falsificador español puede tener cierto sentido, porque al final nosotros somos un país de pícaros, ¿no?
2: Sí.
1: Entonces me imagino al falsificador español colándoselo a un alemán, ¿no? O colándoselo a un americano. Me imagino inventándose la historia, me imagino todo esto, ¿no? Entonces creo que podría encajar. En cualquier caso, es un personaje muy, muy interesante.
2: Hombre, Juan Rezola también es un personaje súper interesante, que además se mueve por ahí, pues entre el amor con
1: Flavia.
2: Pues un poquito los juegos, segundos juegos que hace, porque además, como diría mi abuelo, en un poquito, ¿no? Juan Rezola tiene la fama, él es el falsificador oficial, pero hay muchos falsificadores en esta novela.
1: Claro.
2: Hay quien falsifica, pues, su patrimonio, hay quien falsifica sus intereses, hay quien falsifica sus ideales. O sea, hay muchas cosas ocultas en el falsificador realmente.
1: Claro, Juan Rezola, el falsificador, dice un momento dado: yo lo único que es falso en mí es mi trabajo. De todo lo demás, yo soy de verdad. No soy, o sea, aunque parezca una contradicción, yo solo miento con mi trabajo. Con todo lo demás no miento. Entonces, Sí, pero está muy bien tirado esto que dices. Sí, o sea, realmente es un libro con muchos falsificadores.
2: Y hablando de falsificadores, y antes lo mencionabas un poquito con lo del español, dices que dejaron de buscar para no encontrar más. O sea, es probable que estemos viendo obras como auténticas,
1: ¿seguro?,
2: que sean falsificaciones.
1: Seguro. Y obras atribuidas a una persona que a lo mejor no era un falsificador, pero era otra persona, ¿no? Mira, recientemente se ha descubierto una cosa que se hacía, era que se hacía un retrato, se le pedía un retrato de alguien importante a un pintor bueno, ¿no? A Velázquez, uh-huh, imagínate. Y Velázquez de este cuadro hacía uno, pero luego había muchos que hacían copias, uh-huh, para dar a diferentes personas, vale, ¿no? Por ejemplo, era muy normal, si el ministro en ese momento era el conde Duque de Olivares, se daba un cuadro del conde Duque de Olivares, a lo mejor al embajador más importante, el del Vaticano, pero a todas las demás cancillerías se mandaban copias del cuadro de Velázquez hechas por otros autores muy buenos que no pretendían ser Velázquez, pero que lo mandaban, ¿no? Uh-huh. Entonces, hace muy poco se ha descubierto que el que pensaban que era la copia era el Velázquez, y en cambio el Velázquez era la copia.
2: Qué bueno.
1: ¿No? O sea, estas cosas pasan. Ahora hay unas técnicas desde rayos X, del estudio del pigmento, todo esto, en el que se puede detectar más fácilmente si una obra es falsa o verdadera.
2: De hecho, de otra manera, también tiene que ser muchísimo más complicado colar una falsificación ahora, ¿no?
1: Sí, muchísimo más, claro, muchísimo más. Porque además piensa una cosa, o sea, en las pinturas antiguas, ¿vale?, en las pinturas de los maestros antiguos, cuando ya hay un número importante de obras, hay menos probabilidad de encontrar más,
2: claro,
1: ¿no? O sea, quieres decir, se sabe que Vermeer pintó 30 cuadros o 25, ¿no? ¿Has encontrado el 31? Pues espérate, lo tenemos que mirar mucho porque no nos cuadra, ¿no? ¿Y dónde estaba? ¿Y cómo puede ser que nos hayamos enterado tan tarde, ¿no? Entonces sí, claro, cada vez es más difícil.
2: Oye, antes hemos hablado pues de la documentación, de la IA. Tu ambientación, por ejemplo, de Florencia, ni la has sacado de la IA, ni la has sacado mirando por Google Maps. ¿Cuántas horas te has pasado pateando Florencia? Cuéntanos.
1: Yo Florencia he ido mucho por varias razones. Una niña de mi clase era la dueña del Palazzo Pandolfini, que aparece en el libro.
2: Wow.
1: Sí, muy gracioso. O sea, una niña de mi clase, un día voy a su casa, era italiana, tenía el póster de Palacios de Florencia, y le digo, ay, Alegra, ¿cuál es el tuyo? Y me dice, este. Digo, anda, o sea, que sí que tiene es un palacio, toma ya. Un palacio de Rafael, ni más ni menos.
2: Wow.
1: Entonces, lo he conocido a través de amigos. Luego, además, he ido yo recurrentemente y he vuelto a ir mucho, volví a ir mucho cuando yo tenía un primo que corría en moto.
2: Uh-huh.
1: Y el circuito de velocidad de Italia está pegado a Florencia. Es en un sitio que se llama Mugello, sí. Y entonces duermes en Florencia. Entonces he estado mucho en Florencia. Aún así, sí te digo que yo Google Maps también lo utilizo, y Street View también lo utilizo, porque te va muy bien, sí, para las rutas, para ver cómo se llaman las calles, para cosas de estas, te va bien, ¿no? Para ver si hay árboles en la calle, ¿sabes? Porque aunque hayas ido 200 veces, a lo mejor cuando vuelves a España y dices, espera, que ahora quiero que vayan por la calle paralela a esta. ¿Cómo se llamaba? Bueno, pues no lo vas apuntando todo, ¿no? Entonces sí, las herramientas de ahora, Internet, o sea, es clave. Yo pienso en los autores de antes que se iban a las bibliotecas y los archivos y tal. Ahora pensar que lo tienes todo digitalizado, lo tienes online tal, es una maravilla.
2: No sé, para mí yo no sé si es un sexto sentido, pero yo noto cuando alguien lo ha visitado, porque la manera de narrar es distinta.
1: Mira, Florencia, por ejemplo, huele.
2: Exacto.
1: ¿Sabes? Huele, son estas ciudades con las cañerías antiguas, igual que París, que también tiene barrios que huelen, ¿sabes? Es una ciudad que la gente se la imagina. Roma es muy alegre, llena de plantas y de colores y tal. Florencia es espectacular, pero el Renacimiento no es miles de colores, ¿sabes? Son edificios muy sobrios, muy grandes, con estas paredes almohadilladas, mucho mármol, muy, muy oscuro, de repente, algunos sitios de Florencia, ¿no? Entonces, son ciudades que si tú dices, no, y paseaba por las amplias avenidas de Florencia y la sombra de los árboles, no, eso no es Florencia. Es espectacular, claro, pero no es eso.
2: Antes has hablado de motor. De hecho, el primo este que tienes tú, que corría en moto, ha sido dos veces subcampeón del mundo de MotoGP, sí. Se llama Seth Gibernau.
1: Sí, sí, claro.
2: Y pues, has hablado de motor y me ha hecho gracia porque además en el libro hay todo un catálogo de coches de época que me ha parecido muy chulo también.
1: Claro. ¿Sabes lo que pasa? Que es que eso es importante porque el guía, que es otro de los personajes, el guía de Hitler, en toda esta visita, que es un personaje real y que es otro de los protagonistas del libro, iba subido a este coche, ¿no? Entonces, en función de cómo es el coche, va sentado en un sitio o va sentado en el otro, ¿no? En Roma van en un Lancia Azura, que es un coche muy, muy grande, que tiene tres filas, y entonces tienes al conductor. En la siguiente fila estaba el guía, en un asiento de estos que es abatible, y detrás iban los dos dictadores. En Florencia, como las calles son más estrechas, van con un Fiat Torpedo, que es más pequeño, y tiene solamente dos filas. Y entonces el guía va en el coche, en el asiento del copiloto. Entonces, ¿por qué es importante esto? Porque si va a haber un atentado y la bomba va a estallar en un sitio o en otro, donde esté el guía, claro, va a salvarse o no salvarse, ¿no? Entonces, son datos que es importante explicar. Y yo siempre digo que no hay que atosigar con los datos. Pero si puedes dar pinceladas, va bien, porque luego tú te metes en internet, ves cómo era el coche y te haces una idea un poco más clara.
2: Oye, como viene siendo habitual en tus novelas, los personajes más fuertes son los femeninos. En este caso, pues tenemos a Flavia, tenemos a Ludo y tenemos a mi personaje que me ha encantado, que me ha robado el corazón, que es Aneta. Yo no sé si tú como autor puedes tener o no personajes favoritos, sueles tenerlos, o eso es un poco como elegir entre papá y mamá.
1: No, mira, en este en concreto, yo en los anteriores, mis personajes favoritos han sido en casi todos las mujeres. En este en concreto, mi favorito es Juan Rezola, que es uno de los protagonistas. Me gusta su manera de pensar, me gusta su manera de vivir. Me parece interesante porque él se ha hecho una vida cómoda, que le gusta. Y en el fondo, cuando llega el amor a su vida, se le desmonta su montaje, ¿no? Él ya estaba contento, no se había resignado, se había acomodado a una vida que le gustaba. Y de repente se enamora. Entonces descubre que el amor no siempre es comodidad, es todo lo contrario, ¿no? Y te revuelve y te cambia y te hace la vida más incómoda, ¿no? Y él está en esa situación, entonces lleva una especie de cabreo encima de por qué, si yo estaba encantado con mi perro y con mi barquita en una cala de la costa de Gerona, estaba feliz y de repente ha aparecido esta tía guapa de la que no me he enamorado y me ha desmontado mi vida que era perfecta, ¿no? Entonces me hace gracia eso, me hace gracia la manera que tiene de pensar.
2: Si pudieras escoger irte a tomar una cerveza con algún personaje del falsificador, ¿sería con él?
1: No, me iría con Ranuccio Bandinelli, que es este guía de Hitler, porque es el que conoció a Hitler en estos días de manera más íntima, ¿no? Y Hitler, lo que explico en el libro respecto a tanto Hitler como Mussolini viene de su diario. O sea, son impresiones reales de una persona que convivió con ellos. Y descubres a un Hitler que es casi como un curita, que se emociona con los cuadros, que es... de vez en cuando manifiesta su deseo de ser una persona anónima para volver, que se pues eso, ¿no? Que presta mucha atención, y en cambio Mussolini es una especie de títere lleno de sí mismo, muy duro, que le da igual el arte, que le importa todo, que le aburre, que no disimula nada, ¿no? Entonces es un personaje que es interesante. Él además tiene otra cosa, que es que él... Una de las cosas por las que escogen es que es de muy buena familia, entonces tiene muy buenos modos. Pero él ha decidido ser profesor. Me parece muy bonito una persona con todas las posibilidades decida que su vocación es ser profesor, profesor de arte, ¿no? Y arqueólogo, ¿no? Esto no te vas a ganar la vida, probablemente, pero estás haciendo lo que te gusta, es muy bonito. Sí. Y es un personaje que a él le llaman el hombre que no cambió el mundo, porque decían, se podría haber subido con una bomba y cambiar el mundo... Claro. Pero es que tampoco se le podía pedir tanto, ¿no? O sea, quiero decir...
2: Bueno, es que es... hay que estar ahí, ¿eh?
1: Hay que estar ahí. Claro,
2: hay que estar ahí y saber que lo que comentábamos antes, ¿no? Es todo lo que va a pasar después.
1: Exactamente.
2: Claro, a lo mejor, a lo mejor de haberlo sabido, pues hubiera pensado de otra manera. Diferente. Claro. Alejándonos un poquito ya del falsificador, se está rodando, que muchos han tardado también, una serie del Valle de los Arcángeles, que fue tu segunda novela. ¿Estás colaborando de alguna manera en el guión, en algo?
1: Sí, mira, la serie no se ha empezado a rodar todavía, se empieza a rodar en unos meses. Están con los guiones y con todo eso. Vale. Y sí estoy participando en muchas cosas, en propuesta de casting, en diferentes matices que se le da al guión, ¿no? Yo siempre digo que al final... Y estoy para ayudar en este caso, ¿no? O sea, comprendo que el lenguaje audiovisual es diferente, sí, que el lenguaje de un libro, ¿no? Pero entonces tiene que adaptarse de una manera diferente. Pero sí creo que hay una investigación hecha detrás de cada uno de mis libros que se puede aprovechar muy bien para que la serie gane en cuerpo, ¿no? Que se entienda muy bien lo que se puede y lo que no se puede poner, lo que funciona y lo que no. Y siempre pensando que tiene que ser una cosa para divertir y para entretener, se puede hacer de una manera, como creo que se va a hacer, y lo que estoy viendo es fantástico, para que además sea fiel a la realidad histórica.
2: ¿Barajáis ya nombres de protagonistas o estáis todavía? Queda muy en el aire todavía.
1: Barajamos, pero es o sea, me cortarán la cabeza en trocitos no, como te lo diga. Además, a ti te escucha mucha gente, o sea que vamos a ir con cuidado.
2: No te lo voy a pedir, no te voy a meter en ese brete. Ahora, en condiciones normales, te preguntaría que si estás trabajando en tu próxima novela, pero aparte de que ya lo has avanzado, sé que sí. Entonces,
1: sí,
2: entonces...
1: Bueno, de hecho, o sea, en estos momentos el móvil está apoyado en la pantalla donde detrás está todo escrito.
2: Dale la vuelta un momento.
1: Estoy ahí. No puedo parar. Piensa que primero me divierte mucho y luego que tengo un compromiso con mi editorial de publicar el año que viene otro libro, que me hace muchísima ilusión tener este compromiso. Es un compromiso que he pedido yo, no es una presión que me meta la editorial, pero es un compromiso que he adquirido con mucha ilusión y me apetece.
2: Lo de que sea el último miércoles de agosto, ¿también lo pides tú? ¿Eso es casualidad?
1: Bueno, esto mucha gente me dice, oye, ¿por qué no antes de verano? Entonces lo tendríamos en verano y tal, no sé qué. Esto es una cosa un poco larga de explicar y no lo más divertido, pero al final tiene mucho que ver con los servicios que se da a las bibliotecas, a las librerías, ¿no? Hay un servicio como más de otoño, que es el que llega hasta Reyes normalmente, que es una temporada muy buena de venta de libros. Y si sale antes, pues normalmente no llega con la fuerza que tiene que llegar al día que más libros se venden del año, que es el Día de Reyes.
2: Pues nos queda poquito tiempo, pero tú ya lo sabes que pasaste por aquí, que hablando de preguntas, pues en nuestro programa no pueden faltar las preguntas del Pim Pam Test, que es la batería de preguntitas. Tú ya te sabes las primeras. Para la gente que repetís, pues nos hemos hecho una segunda versión, que es un poquito más corta, pero con un pelín más de mala baba, ¿vale?
1: Ah, venga, dale duro. Venga.
2: El Pim Pam Test. ¿Has robado alguna vez algún libro de una librería o de una biblioteca?
1: No queriendo, me he olvidado de devolver alguno.
2: ¿Te has bajado alguna vez algún libro pirata?
1: No, nunca.
2: ¿Qué le dirías a alguien que tuviera un libro pirata tuyo?
1: Que no compensa, que un libro lo tienes un ebook por 4 euros.
2: Perfecto. ¿Qué libro de tu biblioteca utilizarías sin remordimiento para calzar una mesa?
1: Oh, ¡Qué malo! Mira, no lo tengo en mi biblioteca, pero a lo mejor el Mein Kampf iría bien para coger una puerta.
2: Muy bien tirado. Oye, si lees el libro ya publicado de algún amigo tuyo y resulta que es un truño, ¿se lo dices, te lo callas, le dices, nene, lo mejor que has escrito?
1: No, intento no opinar. No me gusta decir mentiras, pero intento no opinar. Y sobre todo, ¿sabes lo que pasa? Cuando ya no hay vuelta atrás, o sea, si lo leo antes de que se publique y creo que hay alguna cosa que, claro, es mejorable, lo comento. Pero también pienso una cosa, que el libro que a mí no me gusta, a otro le puede encantar. Cierto. O sea, hay un libro para todo el mundo, entonces yo tampoco tengo la verdad absoluta sobre esto.
2: O no te gusta o tampoco es tu momento para leer ese libro, que muchas veces
1: Totalmente. O sea, hay libros que a la gente le han encantado y que yo los tengo sin acabar.
2: Oye, ¿qué libro te gustaría poder volver a leer por primera vez?
1: Los Pilares de la Tierra.
2: Wow, qué chulo.
1: Me encanta.
2: Oye, ¿crees que los escritores deberíais de recibir una compensación de verdad por los libros que se prestan en las bibliotecas?
1: Bueno, mira, yo creo que al final el fomentar la lectura nos beneficia a todos.
2: Sí.
1: Y yo estoy contento con cómo se nos trata. Me parece que yo lo que quiero es que me lean. Entonces, las bibliotecas están para esas. Yo también me he beneficiado de ellas. Tenemos que conseguir el hábito, ¿no? Y luego lo normal es que si te aficionas mucho a leer, te acabes comprando tus libros.
2: Cierto. Y aparte es un poco la labor de una biblioteca, es lo que decías tú, ¿no? Un poquito de cantera de lectores, de generar lectores. Y esos lectores que han cogido tu libro de la biblioteca, pues a lo mejor el siguiente van y te lo compran y deciden que se lo firmes o vete a saber, ¿no?
1: Claro, y todos los trabajos tienen una parte social, aunque no nos demos cuenta. Claro. ¿Sabes? O sea, todos los trabajos, el 99% de los trabajos, sin que nos enteremos también, la sociedad se lleva un beneficio de ellos, ¿no? Y está bien que los autores podamos ayudar a esto.
2: Oye, ¿qué haces si alguien en una presentación, en un club de lectura, se acerca con un manuscrito suyo, te lo deja para que lo leas? ¿Te lo lees y le opinas? ¿Te lo quitas de encima como puedas?
1: No, yo sí puedo ayudar, ayudo. Lo que sí que es verdad es que siempre digo que yo soy un lector más. O sea, que no soy editorio. Entonces yo puedo decir que me ha encantado y al editor le puedo horrorizar o viceversa, ¿no? Y entonces no creo que sea especialmente útil. Yo lo que hago es, si me mandan el libro a mí y veo que no está mal, se lo mando a mi editora. Pero tampoco tengo tiempo de leer todo lo que me mandan, ¿sabes? Y sobre todo es esto, es que yo no soy un profesional. Las editoriales tienen un correo para recibir manuscritos, entonces es mucho más útil mandárselo a la editorial directamente.
2: Y aparte que a ti te encante, tampoco le va a abrir puertas, ¿no?
1: No, a ver, hombre, si a mí me encanta y tengo tiempo para leerlo y digo que es una pasada y tal, no sé qué, hombre, pues sí, se lo pasaré a mi editora. Pero es que a mi editora le va a llegar directamente también, por otro lado, si se lo mandan a la editorial directamente.
2: ¿Crees que es justo, y aquí esto es espinoso, ¿eh? ¿Crees que es justo el porcentaje que recibís los escritores por la venta de cada libro?
1: Bueno, mira, a ver. Yo lo que pienso es que al final nosotros estamos ayudando, los escritores que vendemos, estamos ayudando a que salgan más escritores, ¿no? Y este porcentaje, al final, las editoriales publican 40.000 libros y los 40.000 se sobrevive con el 15%, ¿no? Entonces, este 15% tiene que pagar a todos los demás. Entonces, si nosotros cobrásemos muchísimo, saldrían muchos menos libros y habría muchas menos oportunidades para que autores noveles, que yo lo he sido... ¿Sabes? Salgamos adelante, ¿no? Entonces, ¿qué podría ser más? Sin duda. ¿Qué es lo que hay y qué es cómo está organizado y el mundo editorial es muy particular? También. Yo te digo, yo lo planteo como eso, o sea, lo que no gano yo sirve para que se impriman otros libros, se editen otros libros y salgan autores nuevos. Y yo me he beneficiado de eso. Pues ahora no puedo parar el juego, ¿no? Si soy el primero en beneficiarme.
2: Fíjate que eres de los pocos autores que le ha dado ese enfoque a esta pregunta. Me ha gustado.
1: ¿Ah, sí?
2: Sí. Y para acabar, la única pregunta que se repite, te lo pregunté la otra vez, te lo hago ahora, ¿es esta la peor entrevista que te han hecho nunca?
1: Es de las mejores.
2: Muchísimas gracias, Rafa. Y ahora ya sí que, llegados a este punto, pues toca ir acabando. La verdad es que, oye, para ser la primera entrevista de la temporada, yo creo que no nos ha quedado nada mal. Además, yo me lo he pasado casi, casi tan bien charlando con Rafa como leyendo su libro, como leyendo El Falsificador, que además es un libro que sí o sí tenéis que leer, tiene que estar en vuestra lista. Pues antes decía Rafa, pues si no es para ahora, para Reyes o para cuando sea, pero pedíroslo porque merece mucho la pena. Oye, Rafa, antes de irte, una última pregunta. ¿Te tendremos pronto por aquí, por Barcelona, presentando el libro?
1: Pues mira, me han pasado toda la agenda de septiembre y de momento todavía no, pero sé que en octubre sí que ya voy. Pues entonces lo avisaré, pues he colgado todo el calendario de septiembre y colgaré el de octubre, pero vamos, sí, 100% seguro. O sea, Barcelona es un imperdible 100%, porque además yo soy barcelonés, claro. Con lo cual no hay tema.
2: Pues dinos tus redes, que la gente te siga y te busque también.
1: Pues yo solamente tengo Instagram y mi Instagram es muy fácil, que es Rafa Tarradas Bulto. Y contesto a todo el mundo y me encanta que me escriban, o sea que por favor que lo hagan.
2: Pues Rafa, solo me queda de nuevo darte las gracias por pasarte por los micrófonos de Ripoll Radio, por pasarte por el Temps de Llibres y por regalarnos estos ratitos tan maravillosos.
1: Gracias a vosotros por invitarme, un abrazo muy muy fuerte.
2: Un abrazo enorme, Rafa.
1: Adiós.

0: Antes, con Rafa, hemos hablado de las IAs y de su uso, pues, por ejemplo, para la documentación de una novela. Y ahora te explico una cosa que parece sacada precisamente de una novela de ciencia ficción. Libros de segunda mano comprados a miles de kilómetros de distancia. Pedidos realizados por empresas que aparentemente no tienen ningún interés en leerlos. Páginas que pasan a toda velocidad por escáneres industriales. Y después el libro sencillamente desaparece. No porque alguien quiera prohibirlo. No porque, como ocurría en Fahrenheit 451, alguien quiera censurar lo que cuenta, sino porque alguien quiere quedarse con algo mucho más difícil de ver, su contenido. Y es aquí donde en Tens de Llibres nos ponemos en modo...
1: Hoy, en equipo de investigación,
0: nos preguntamos, ¿por qué lo hacen? ¿Qué razones ocultas llevan a estas empresas a mutilar a la cultura? Y ahora, fuera de coñas, vamos a intentar unir las piezas porque esto es muy serio. Primera pieza, los libros. Durante años hemos pensado que Internet era prácticamente infinito. Millones de páginas, millones de artículos, libros digitalizados, foros, blogs, noticias, Wikipedia, redes sociales, una cantidad de información ingente y aparentemente inagotable. Y buena parte de esa información se ha convertido en materia prima para entrenar a los grandes modelos de la inteligencia artificial, estos que conocemos todos, ChatGPT, Claude y muchos más. Pero hay un problema, Internet no es infinito, y además cada vez contiene más contenido generado por las propias inteligencias artificiales. Es decir, una IA escribe un texto, otra IA aprende de ese texto y después otra IA aprende de los textos generados por la segunda, y así sucesivamente. Es como hacer una fotocopia de una fotocopia de una fotocopia. La información sigue estando ahí, pero su calidad se va deteriorando con las copias. Los investigadores llevan años estudiando este fenómeno, que de hecho tiene un nombre, se llama Model Collapse en inglés, o colapso de los modelos. Y es esto precisamente lo que convierte una cosa aparentemente antigua como un libro impreso en algo extraordinariamente valioso, porque un libro publicado antes de la aparición de la inteligencia artificial contiene algo que las máquinas necesitan desesperadamente: texto creado y editado por seres humanos. Segunda pieza, el mercado de segunda mano. Y es aquí donde la cosa se complica, se vuelve todavía más extraña. Todo empezó cuando Marsal Font, poeta, profesor de literatura comparada de la Universidad de Barcelona y librero de viejo en la librería Fénix de Badalona, detectó comportamientos difíciles de explicar, porque empezó a recibir pedidos desde el otro lado del Atlántico, que no eran bestsellers ni novedades lo que le pedían, sino que en algunos casos eran libros técnicos, manuales, publicaciones antiguas, libros incluso de castellers o ejemplares difíciles de encontrar. Y todavía había algo más llamativo. Quienes los compraban parecían estar dispuestos a pagar prácticamente cualquier precio, incluso cuando los gastos de envío superaran ampliamente el propio importe del libro. ¿Por qué? Pues la respuesta parece estar en una nueva clase de comprador: empresas o intermediarios que adquieren libros físicos para digitalizar su contenido. Y aquí llegamos a la parte que parece sacada de una película. En lugar de conservar el libro, se corta, se separan sus páginas para que se puedan escanear a mayor velocidad. Y el ejemplar físico, pues, una vez terminado el proceso, acaba triturado o en una planta de reciclaje. El objetivo no es conservar el libro. El objetivo únicamente es extraer la información que contiene. Y vamos a la tercera pieza. ¿Por qué no utilizar libros digitales? Sería la opción probablemente más lógica, ¿verdad? Si lo que interesa es el texto, ¿por qué comprar un libro físico para luego destruirlo? La respuesta nos lleva directamente al complicado terreno de los derechos de autor. Comprar legalmente un ejemplar físico no es lo mismo que descargar una copia digital pirateada, que es lo que estaban haciendo estas grandes compañías. Y precisamente por eso, los litigios que están manteniendo las grandes compañías de inteligencia artificial con autores y titulares de derechos son tan importantes. En Estados Unidos, algunos tribunales han empezado a establecer diferencias entre utilizar copias obtenidas ilegalmente y adquirir legalmente ejemplares físicos para determinados usos. Y esto pues puede tener una consecuencia inesperada. El libro de segunda mano se convierte en materia prima para la industria de la inteligencia artificial. Y llegados a este punto, yo me pregunto, ¿de verdad que todo vale en aras de un supuesto progreso? ¿Es lícito expoliar y mutilar la cultura para alimentar a las IAs? ¿No estamos tardando demasiado en poner normas y limitaciones y en legislar su desarrollo? La verdad es que hay quien piensa que sí. De hecho, estoy seguro que habéis leído o escuchado la noticia.

Pero de momento, los libros de viejo sí que se están enfrentando a un posible holocausto. Y a mí ahora solo me viene a la mente lo que decía el gran Lluís Marco en un programa de TV3. Reflexionem-hi, si us plau. Reflexionem-hi.

Pues no hay tiempo para más. Tenemos que ir acabando el programa y lo hacemos estrenando nuestra nueva sintonía de despedida. 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

0: Són les 6.
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2: El reloj de la habitación marcaba las 3 y 17 de la madrugada. Antonio llevaba varias horas ingresado y fuera, en el pasillo, su hija intentaba dormir sentada en una silla. Dentro de la habitación todo parecía tranquilo, hasta que una alarma rompió el silencio. Una enfermera entró rápidamente, después otra, detrás entró un médico. Antonio, ¿me escucha? No hubo respuesta. Durante unos segundos todo ocurrió demasiado deprisa. Voces, pasos, órdenes, sonidos de máquinas. Y entonces, el silencio. Antonio abrió los ojos, pero algo había cambiado. Ya no estaba tumbado en la cama, estaba mirando desde la habitación. Debajo de él habían varias personas rodeándolo. Y había un hombre. Una enfermera preparaba algo junto a la cama. El médico hablaba rápidamente. Otra persona comenzó a presionar con fuerza sobre el pecho de aquel hombre. Y Antonio intentó comprender qué estaba sucediendo, hasta que se dio cuenta de que era él, el hombre de la cama. Intentó hablar, estoy aquí, y nadie reaccionó. Volvió a intentarlo, que no me veis, y nada. Entonces ocurrió algo que todavía más extraño. La habitación comenzó a alejarse. Primero desaparecieron las voces, después las máquinas, después el hospital. Y Antonio tuvo la sensación de estar desplazándose, aunque no podía saber hacia dónde. No sentía miedo, no sentía dolor, y sobre todo había desaparecido aquella angustia que había sentido apenas unos minutos antes. Delante de él apareció una claridad. No sabía describirla. No era exactamente una lámpara, ni un foco, ni siquiera una luz como las que él conocía, pero podía verla. Y mientras se acercaba, tuvo una sensación de estar en un sitio familiar, como si ya hubiese estado allí antes. Entonces vio a alguien. Era su madre. Al acercarse, su madre le dijo que no. Y él comprendió que no era el momento. Su madre ya llevaba varios años muerta y ni parecía enferma, ni parecía anciana, pero él sabía que era ella. Entonces, en ese mismo instante, sintió un golpe, después otro, y de repente dolor, mucho dolor. Abrió los ojos sobre el estado, el médico, volvieron los sonidos, las máquinas, las voces, y en ese momento todo volvió a la normalidad. Durante muchos años, Antonio le contó a su hija lo que había visto, y su hija siempre decía que era efecto de los medicamentos, del estado en el que se encontraba. Y entonces le dijo, mientras estaban intentando despertarme, tú estabas fuera en el pasillo. La hija dijo, sí, y estabas junto a una máquina de café. Se te cayó el vaso al suelo, te agachaste para recogerlo y una enfermera te dijo que lo dejaras, que ella se ocuparía de todo. La hija ya no sabía qué opinar, pues eso sí que había sucedido, y no había sucedido dentro de la habitación. ¿Cómo podía saber eso? Antonio realmente nunca existió. Es una imagen de lo que nos cuentan y de las experiencias extraordinarias parecidas de las que hoy vamos a dar cuenta. Nosotros no te vamos a explicar si realmente esto es real o no. Nosotros investigamos, escuchamos, contrastamos y te creamos una pregunta más. ¿Qué ocurre en nuestro cerebro cuando estamos cerca de morir? ¿Por qué tantas personas describen con determinados elementos comunes? ¿Hasta qué punto influye nuestra cultura en lo que vemos? ¿Existen casos en los que una persona haya descrito acontecimientos ocurridos mientras estaba inconsciente? Hoy en Serendipia, experiencias cercanas a la muerte. Buenas noches, Almudena.
3: Buenas noches.
2: Maribel.
4: Buenas noches.
2: Sergio.
5: Hola, buenas noches.
2: ¿Cómo estamos?
4: Muy bien.
2: Aquí. Experiencias cercanas a la muerte. Me flipa mucho.
4: Bueno, o ECM.
2: ECM, es que queda mal. ECM.
4: Parece una emisora de radio. Sí. Total.
2: Realmente, lo que he contado es como una historia de lo que suele contar todo el mundo, ¿vale? Es sí. Que dan por muerto a la persona y la persona realmente no está muerta.
5: Es más habitual,
2: sí. Es más habitual. Mm. Hay muchísimos, muchísimos investigadores que están intentando averiguar qué sucede. Cuenta la física y la química, que el cerebro lo que está viendo y sintiendo es la luz que hay en el techo, y que eso es lo que le hace ver la forma de túnel. El ojo, por lo que está haciendo, se está como apagando, y entonces ven como que la luz está más lejos, como que tal, pero no puede explicar, muchísima de la gente que intenta explicarlo científicamente, por qué ven lo que está sucediendo en la sala desde fuera del cuerpo.
4: Eso ya es más difícil de explicar, ¿no? De la física.
2: O sea, más complicado. Tenemos por ahí casos, cosas. Hoy vamos a enseñar y a poneros dos testimonios.
3: Bueno, hablando de lo que has comentado a nivel, claro, más médico, más científico, ajá, hay la explicación neurológica.
2: Sí.
3: Que es lo que tú has dicho de la luz. Bueno, cambios extremos en el cerebro, pues falta de oxígeno, descontrol del CO2, cambios neurotransmisores, alteraciones de estrés extremo también. Otras hipótesis plantea que el cerebro y la mente, en situaciones extremas, construyen como una experiencia coherente para el que lo está padeciendo. Ajá. Que es ahí la sensación de paz, la separación del cuerpo, pero claro, no sé. Claro, es a nivel científico.
2: Claro. Luego hay... No, o sea, los científicos intentan explicar cosas, pero luego después suceden otras cosas que es más complicado encontrar el punto, encontrar la explicación, encontrar qué está pasando realmente. ¿Qué tenemos por aquí? Venga, contadme cosas interesantes.
6: Bueno,
2: que
6: al hilo de lo que decía Almudena, también desde la psicología se le puede achacar a una especie de disociación, ¿no? Como que uh-huh. te disocias del cuerpo, de la mente, y que esta disociación puede ser una respuesta ante una situación extrema, que realmente pues una enfermedad grave, un momento de pues eso, de que estás a punto de colapsar, te puedes disociar. Pero eso tampoco explicaría el por qué estas personas pueden darse cuenta de cosas que han pasado fuera de la habitación, por ejemplo.
2: Ajá.
6: No, eso no lo podría explicar tampoco la psicología.
2: Es que casi todos los casos tienen ese punto en común de que ven lo que está sucediendo desde fuera de su cuerpo.
6: Sí.
2: Todos los casos tienen eso. Otra cosa que tienen en común es el túnel, la luz.
6: Sí.
2: ¿Vale? Que yo siempre digo que debe de ser como ver a un tren venir por un túnel. Debe de ser una imagen así. ¿Vale? Y luego después todos describen que ven a algún familiar o algún conocido o alguien a quien reconocen allí donde están.
6: Sí.
2: Entonces es muy, muy sorprendente.
5: A veces también van a visitar a familiares que están vivos.
2: Ajá.
5: Y entonces esos familiares han explicado frecuentemente que han recibido una visita de la persona que, bueno, que ha estado a punto de morir.
2: Claro, porque realmente cuando pasan estos casos es la persona, los médicos dicen que está clínicamente muerta. Un tiempo, unos segundos, un momento.
6: Sí.
2: ¿Vale? Entonces, en ese espacio y tiempo que nosotros tenemos, pues yo qué sé, un minuto, dos minutos, para la persona que ha estado muerta han pasado una hora, dos horas, porque no tienen una conciencia, una sensación. No hay percepción del tiempo. Entonces,
5: es como
2: que ha pasado muchísimo tiempo, sí, cuando ha sido un espacio, una milésima de segundo.
3: Pero incluso ya antes de que fallezca la persona, hay muchos casos que la persona ya está viendo. O sea, no es en cuanto ya uno se va a morir, sino semanas, meses. Hay gente que ya empieza a ver cosas.
2: Sí.
3: O sentir cosas.
2: Sí.
3: Es decir, no hace falta estar ya ahí muerto.
5: De hecho, yo he encontrado una investigación publicada en una revista científica que uh-huh. se llama Investigación Clínica.
2: Uh-huh.
5: Experiencias cercanas a la muerte, revisión. Escrita por Ernesto Bonilla, que es un investigador del Instituto de Investigaciones Clínicas, doctor Américo Negrete, de la Facultad de Medicina de la Universidad de Zulia, en Maracaibo, Venezuela. Y súper interesante porque recogen, lo he resumido, entonces recogen como una encuesta de 613 personas que habían tenido una experiencia cercana a la muerte. Y pues personas que dicen que han tenido emociones extremadamente placenteras, atravesaron un túnel, lo que ya hemos dicho un poco, ¿no? Lo que habéis dicho por aquí. Sensación de adquirir un conocimiento especial. Y muchos de ellos comentan el tema de la percepción de 360 grados, como si vieran todo desde otra manera. O sea, no como vemos nosotros, sino en todo su ángulo.
2: Sí.
5: Después, otros que dicen que el túnel no siempre es oscuro. Y uno de los testimonios recogidos habla de viajar rápidamente por un túnel de colores azul, amarillo, blanco, verde y rojo.
2: Venga, el arcoíris ahí.
5: Encontrarse con personas que ya han muerto, que es lo que habíamos, bueno, lo que habéis dicho. Y el tiempo, lo que acabamos de decir, que deja de funcionar como nosotros lo conocemos. Que eso es como muy, muy abstracto, ¿no? Para nosotros es como, ostras. A mí lo que más me llama la atención es que es una revista científica.
3: Sí.
5: Entonces dices, ostras. Luego hay otro que lo llaman el límite, el límite o frontera, que un 31% de personas de estas relató haber llegado a algún tipo de frontera, borde o estructura que no podía atravesar. Y después gente que ha tenido experiencias desagradables.
2: Sí,
5: porque,
2: he oído alguna.
5: Claro, que... habitualmente siempre hablamos eso de placer, de, bueno, de un bienestar muy importante, ¿no? Y hay otros que recogen, o sea, personas que recogen experiencias de terror, culpa, pánico, soledad y desesperación. Después, lo que me ha llamado mucho la atención también, el tema de los niños. Niños que han podido explicar experiencias que coinciden con las que han explicado los adultos, y son niños muy pequeñitos. ¿Y qué más? ¿Qué más? ¿Qué más? Tenía yo aquí el tema de las personas con discapacidad, personas que no ven, invidentes, con una discapacidad importante visual, que también han visto eso. Y eso ya, ostras, dice Lala, curiosísimo.
6: Sí, eso añade como más complejidad todavía,
2: sí,
6: ¿no?
2: Sí,
6: y
2: sí.
6: Más dificultad para explicar, porque si ya una persona normal, con visión normal, cuesta, ¿no?, de dar la explicación, una persona que nunca ha visto o no tiene la capacidad de sentir ciertas cosas, ¿cómo las puede sentir, ¿no?
2: Claro.
6: ¿Cómo las puede explicar después?
2: Claro, hay gente que no ve y en ese momento ve cosas. Hay gente que no oye y en ese momento oye cosas. O sea, ¿dónde está o qué está sucediendo? Hay un caso súper, súper famoso, ¿vale? Que es el de... Se me ha ido el nombre ahora. De Pam Reynolds, que es una cantante de 1991, con 35 años. Pues la estaban operando durante muchas horas. Se hizo el paro, salió de su cuerpo y describió todo desde arriba y lo vio todo. Entonces... esta chica lo que contó era tan, tan, tan exacto de cómo había pasado, cómo había funcionado. Y encima ella la tenían en la mesa de operaciones, monitorizada, sedada, o sea, sabían lo que estaba pasando realmente, ¿vale? Entonces, después de esto han habido ya como muchos estudios, como el Auer de San Parnia, ¿vale? Y aquí dicen que estudiaron 2060 episodios de parada cardíaca. Y en un 9% presentaron experiencias de ECM, ¿vale? Y un 2% describió que la conciencia explícita relacionaba con acontecimientos de la reanimación que lo estaban viendo. Entonces, si todo el mundo ve lo mismo y todo el mundo siente lo mismo, sean de diferentes culturas, diferentes religiones y diferentes edades, igual es que lo que hay en el otro sitio.
5: Pues algo es algo más.
2: Es todo igual.
5: Sí, sí.
6: Claro, y otra cosa también curiosa que he encontrado es que no es un fenómeno moderno.
3: No.
6: Hay experiencias cercanas a la muerte que datan hasta del siglo VIII, que
2: imagínate,
6: están documentadas.
2: Imagínate.
3: Sí.
2: Nosotros hoy hemos tenido testimonios que nos han querido enviar un audio. Si alguien quiere llamarnos, también puede hacerlo, al 93-594-2164, y que nos cuente su testimonio o si lo ha vivido alguna experiencia de estas,
3: sí,
2: que sería interesante. Vamos a poner el testimonio 1, ¿vale? Y lo escuchamos y nos explican lo que les pasó.
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2: Pues gracias, Isaac, por contarnos la historia. Claro, nos ha contado, tuvo un accidente grande y de ese accidente tuvo esa experiencia que para él fueron, no sabe el tiempo, pero que por lo que cuenta, contando que luego después de haber tenido la experiencia se vio ya en la ambulancia, debió de ser en el transcurso de uno de esos movimientos y todo esto. Entonces cuenta lo mismo que cuentan casi todas las experiencias. Salen del cuerpo, se ven desde arriba, saben lo que llevan, lo que no llevan, cómo van, cómo no van, explican quién hay alrededor, qué están haciendo, cómo lo están haciendo, todo. Y además te lo explican con detalle.
5: De hecho, hay 8 fases de una experiencia cercana a la muerte, que si queréis después de los testimonios lo comentamos.
2: Sí. ¿Y teníamos testimonios de antigüedades?
3: Sí, es lo que ha introducido Maribel. Por ejemplo, está Platón. Ajá. En su libro de la República, en las últimas hojas, habla del mito de Er, que era un guerrero, y claro, coincide. Bueno, era un guerrero que, bueno, pues muere y vuelve a la vida, y entonces relata un viaje después de la muerte y aparecen elementos que coinciden, como la separación del cuerpo, un viaje, un juicio, la sensación de remordimiento, que eso también a veces,
2: a veces
3: puede ser un denominador común de los
2: que vuelven con más, como portándose como más personas.
3: Exacto, los que no llegan a cruzar vuelven en plan que han cambiado el chip y todo eso. Y bueno, no sé si Maribel también tiene algo que...
6: Sí, de hecho, bueno, he buscado si había experiencias documentadas históricamente, pues de antes del siglo XX, ¿no? Digo, igual es esto un invento moderno y antes no había. Pero sí que hay, ¿no? Hay muchos casos documentados, y es curioso que tengo varios de científicos, médicos y farmacéuticos que lo han vivido en sus propias carnes, ¿no? Por ejemplo, el médico y predicador francés Georges de Benneville en el 1782, ¿vale? Pues relató una experiencia ocurrida durante una enfermedad. Según su testimonio, llegó a encontrarse en el infierno, donde vio almas sufriendo. Después contempló ángeles que descendían para recibirlas y llevarlas al cielo. Y por lo visto esta experiencia pues cambió todas sus creencias religiosas, ¿no? Que pasó de aceptar todo el tema calvinista a defender que las almas pues al final se acaban salvando al haber visto pues todos estos ángeles que podían ser esas personas que relatan, ¿no? De que vienen los familiares a llevarse a sus seres queridos, ¿no? Uh-huh. Podía ser. Y él los interpretó pues con las creencias que tenía en ese momento, ¿no?
8: Claro.
6: Ángeles, demonios, infierno, cielo. Y lo curioso es esto, que fue un médico. Entonces es interesante, ¿no? Voces científicas han documentado experiencias cercanas a la muerte pues desde hace un montón de tiempo.
2: Hay muchísimos científicos intentando recolectar y recuperar todo lo que se cuenta, todo lo que se dice, para intentar hacer como un estudio bien hecho. Incluso se han publicado libros, sí. Y se ha hecho muchísimo detalle sobre ello. Si no recuerdo mal, hay un documental en alguna plataforma que hay como un sitio donde la gente va para hacerse la eutanasia y algunas personas durante la eutanasia han ido y han vuelto y han contado experiencias y las tienen como recogidas y resumidas para poder también contarlas y explicarlas, que es muy interesante. Y documentales también hay, ¿eh? Se pueden encontrar en plataformas documentales que expliquen y enseñen, pues eso, la gente explicando lo que ha visto, lo que ha sentido, todo. Porque realmente los hay, pero muy, muy, muy, muy, muy interesantes. O sea, son muy guays. Si es que la idea está en salirse de lo científico, porque no lo van a poder explicar nunca como científico, porque los científicos se supone que no creen que haya como algo después de la vida.
3: Hay bueno, hay algunos que otros que empiezan ya a ver que creer.
2: Pero
3: que
2: realmente
3: sí.
2: Tienen como de, ostras, pues no, ¿sabes? O sea, esto no es así. Pero sí que es cierto que los que empiezan a abrir la mente empiezan a descubrir que a lo mejor pasa algo. Es como la investigación que hay hecha sobre los 21 gramos, uh-huh, que no se sabe de dónde, pero desaparecen del cuerpo.
5: Que dicen que
2: deja de pesar el cuerpo, sí. Entonces también está ahí el tema, ¿sabes? ¿Qué está sucediendo y por qué está sucediendo? O sea, es complicado. ¿Qué más tenemos por ahí?
5: Bueno, las 8 fases que hablábamos antes,
2: ajá,
5: ¿no? Que yo creo que las hemos dicho todas, pero bueno, que es experiencia extracorpórea, cuando la persona siente que se separa del cuerpo, ajá, y ve todo lo que está pasando a 360 grados. El contacto con personas vivas, que es lo que también hemos comentado antes, que bueno, que hay personas vivas que han percibido a la visita de la persona que supuestamente se está yendo, ¿no? Está haciendo el tránsito. Después hay otra que es viaje a otro lugar, ¿vale? Que aparece un desplazamiento a gran velocidad, a veces por el túnel oscuro hacia la luz,
2: ajá,
5: que es lo que también hemos comentado antes. El siguiente sería la llegada al más allá, con la sensación de paz, amor, unidad, familiaridad, etcétera. Después, revisión de la vida, que esto sí que es verdad que no lo hemos comentado, pero parece ser que mucha gente ha visto su vida como pasar muy rápido por su conciencia, uh-huh, durante toda su, o sea, visiones de toda su vida, digamos. Y esto también lo han visto. Y después, encuentro con seres queridos fallecidos.
2: Sí.
5: Además, después encuentro con un ser de luz o un ser divino y después ya regreso al cuerpo.
2: Claro, yo encuentro,
5: estamos hablando.
2: Hay muchísima gente que normalmente cuando les sucede esto y no han sido todo lo buenas personas que podían haber sido, vuelven y lo arreglan, pero yo conozco 2 casos de personas que les ha pasado, no habían sido muy buenas personas cuando les pasó y al volver siguieron sin ser buenas personas. O sea, les fue igual lo que pasó y lo que dejó de pasar. Volvieron y continuaron haciendo lo mismo, de la misma forma y de la misma manera. No cambiaron nada. Entonces, ostras, es de, hola, ¿no habéis aprendido nada? O sea, creo que una experiencia así te tiene que llevar a plantearte cosas o a pensar si hay un más allá o un más acá o...
5: o algo fuera de, entonces, de nuestro plano.
2: Simplemente, ¿no? ese planteamiento te debería de hacer intentar mejorar algo en tu vida o cambiar algo en tu vida. Luego hay casos de personas que han tenido estas experiencias y cuando han vuelto han tenido como un don, donde hacer premoniciones, donde de hacer sanaciones, ¿vale? Hay gente que vuelve y vuelve con el don. Ahí hay algunas películas que se han hecho, que luego hablaremos de algunas películas interesantes que han hecho esto.
6: Vuelven evolucionados.
2: Vuelven evolucionados como los Pokémon. Sí, sí, sí. Sí, claro. Han ido ahí, los han cazado y los han revolucionado. Y entonces les hacen tener esa, pues, que vuelven pues con un don de poder tener clarividencia, de ver a los espíritus, de hablar con ellos o cosas por el estilo. El problema está en que casi el cine casi siempre lo ha metido en cine de terror. Y ahí pues
5: claro, ya
2: no mola tanto el tema. Pero sí que es cierto que hay películas interesantes que si las sacas del terror... cuentan cosas muy, muy, muy, muy chulas. ¿Qué más tenemos por ahí?
6: Bueno, ¿podríamos poner algún testimonio más?
2: Venga, quizá, pues ponemos el otro testimonio que tenemos, el testimonio 2, y a ver qué nos cuentan.
8: Me llamo Espíritu Santo. Yo estuve en un quirófano en el año 2018, que tuve una rotura de fémur, me tuvieron que subir la prótesis que tenía de rodilla hasta la cadera. Y luego a los meses me tuvieron que reforzar la cadera con una placa. Y estando en esta operación, tuve una vivencia de las que yo era muy incrédula. Pero pasó algo en la operación y luego yo cuando hablé con el médico, pues ya lo vi claro. Yo estaba en el quirófano dormida, yo vi que yo me iba para el universo. Había como un remolino muy grande, de muchos colores, muy bonito. Y yo iba de camino para allá, yo iba recta. Y sé que había dos personas detrás. No sé de las tres personas más importantes que en ese momento me faltaban, si era mi padre y mi sobrino, mi hermana y mi sobrino, no lo sé. Pero que yo iba para allá y justo cuando estaba llegando fue cuando me desperté, que me estaban sacando de quirófano ya y el médico me dijo... Ahora vengo a hablar contigo de todo lo que está pasando en quirófano y de esto. Yo le contesté, pues igual cuando vengas a contarme, yo te cuento también lo que he vivido. Y ahí está la anécdota mía, que conozco gente que me ha contado esa historia. Yo he sido muy incrédula en todos estos temas y ahora vivido en mi propia carne, pues es una verdad como un témpano. Y cada persona lo vive de una manera, pero es así. Son vivencias de cada uno.
2: Qué interesante, muchas gracias. Y si esta señora, por si lo pensáis, sí, se llama así, ¿eh? Se llama Espíritu Santo.
3: Sí, es así. Pero sí, claro. Es Tita Mari.
2: Sí, pero...
5: todo el mundo tiene una Tita Mari. Sí, hola, Tita Mari.
3: Te queremos.
2: Sí, sí, sí. Pero fíjate que también cuenta, ¿eh? Una operación y tal, y ahí es donde tiene el... Se me para todo, como se os va a decir, ¿no? Se para todo el cuerpo, sales, tienes la experiencia y te dicen desde arriba lleno, vuelve para casa. Y ahí venga. Vuelves otra vez y tienes. Nos habíamos quedado antes con el tema histórico. ¿Qué más tenemos de personas históricas o personajes históricos que hayan explicado algo?
3: El libro tibetano de los muertos.
2: Me encanta, bueno, lo tengo.
3: También bueno. Saca...
2: Lo tengo.
3: Describe estados como luminosidad, sí, apariciones, sí. Miedo, transición... Y bueno, la experiencia no se entiende necesariamente como un viaje en lineal, sino como un proceso de transición de la conciencia. O sea que...
2: Sí. Los monjes tibetanos son muy interesantes. Cuentan y explican, porque yo estuve con algunos del monasterio Gadensharte de la India. Entre ellos estaba, por lo que luego contaron, hablo del año 90 y algo, estaba el oráculo del Dalai Lama. Y cuentan de que muchas veces hay monjes que deciden que es el momento, se ponen en posición de flor de loto, se despiden de todo el mundo, entran en una meditación y se piran y dejan el cuerpo y hasta luego, May Carmen, hasta ahí ya llega el tema.
5: Yo firmaría hacer
2: sería
5: eso.
2: Sería eso fantástico, ¿eh? Sí, haces una fiesta, sí, con los amigos, venga,
5: dices
2: ya,
5: adiós,
2: hasta luego. Sí,
5: sí. Y sin sufrir, sobre todo.
2: Hay un documental que se llama Tabú, del John Sistiaga, y hay un señor que va a hacerse la eutanasia él mismo, y entonces, porque ya no hay ninguna solución para su vida. Es muy duro de ver, es muy duro de ver, pero hace cena.
3: Hola.
2: Hola, hemos vuelto.
5: Hola de nuevo.
2: Pero sin luz. Bueno, todo el pueblo sin luz. Está todo bien esto. Así que mira, nos hemos ido nosotros y se ha ido todo el mundo.
3: Hemos tenido una experiencia
2: cercana a la muerte porque hemos vuelto.
5: Es muy el programa se ha muerto un rato.
4: De hecho, hemos visto la luz.
2: Hemos visto la luz cuando se han encendido los fluorescentes.
4: Era la luz del túnel. Yo me
2: sí. Esto es interesante.
4: Qué fuerte.
2: Bueno, os miramos de dejar con una cancioncita y nos escuchamos de aquí unas semanas. Con muchos temas interesantes.
3: Y acabaremos...
2: Acabaremos un poquito de explicar todo esto y os contaremos algo. Y bueno, teníamos libros y cosas, pero os lo contaremos en el próximo. No hay problema. Es la segunda vez que se nos va la luz dentro de un programa, ¿eh?
3: Es verdad.
2: El otro fue más susto. Este sabemos que es tormenta.
3: Pero las conspiraciones,
2: pero
3: ¿no?
2: Era el de las conspiraciones. Había y fue
4: el del fin del mundo, ¿eh?
2: El del fin del mundo, cierto.
3: Sí, es verdad.
2: Y se acabó aquí la luz en el pueblo. Pues nada, ponemos un poquito de música y nos escuchamos pronto. Hasta luego.
3: Adiós.
5: Hasta luego.
3: Adiós.

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